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0: 8:56.
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2: 9:01.
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4: ¿Cómo están los regalones en este Día del Padre? Quiero mandarle un gran saludo a los papitos que se portan bien, que hacen la pega, que se acuerdan de sus niños, de su familia. Un gran abrazo, pásenlo bien. Ojalá se acuerden de ustedes, que tengan un día espectacular de su alcalde, el doctor Jonathan Norambuena.

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0: 9:14.
1: Vamos, listo. Salud, muchachos, por esa mujer.

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0: 10 y 20 minutos.
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0: su aniversario de matrimonio. También Paulino, que está de onomástico el día de hoy. Quien se llame Paulino, extraordinario. El saludito a esta hora de la mañana. 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
1: Así chico, es.
0: Póngale.
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0: Se parecía el Papa, sí.
1: ¿Por qué?
0: ¿Me te ganáis así?
1: Ah, sí,
0: sí, se parecía como el
1: Falta
0: Papa.
1: Falta todavía que salga más.
0: Juan Pablo II.
1: Tercero.
0: Juan Pablo II, ¿no?
1: Sí.
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0: te acompaña, Fabio Vargas, ¿qué le parece? Que nos acompañan aquí en la RTN. Solo para las nanitas, para el día de casa. Y también vamos a revisar hasta ahora nuestro WhatsApp.
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0: Claro que sí. Hola, buenos días.
2: Buenos días, don Maxi, don Fabio. Bueno, aquí el cuarentita compadre. Bueno, en primer lugar, un saludo por ustedes dos, chiquillos.
0: Saludo, amigazo.
2: Un saludo a mi colega de trabajo, don Venga, Héctor.
0: Buen día, lunes. Y buena semana.
2: Un saludo a la Bollica de la Torre y a la Villa María Magdalena.
0: María compadre. Magdalena.
2: Y que tengan un bonito día.
0: Excelente, amigo. 40. Ahí en sintonía 40 principal. Aló, buenos días.
3: Loco, loco, me estoy volviendo loco. Loco, loco, loco, loco, loco, eres tú. ¿Cómo está mi loquillito? No he escuchado a ninguno todavía, porque recién en sintonía se cuida mucho. Chao,
0: chao. En serio, Martita. En la peguita, saludos cordiales para usted. Que le vaya linda, Martita, en la peguita. Aló, buenos días.
4: Sí, Maxito, buenos días, Fabito. Un saludito para ustedes dos, que lo hayan pasado bien. Bien, ayer el día papá, que lo hayan regaloneado harto, de por acá, de las Toscas.
0: Todo tranquilito,
4: lo saluda.
0: Con el favor de Dios.
4: Aquí trabajando en mi huerto, botán, sacando pasto para plantar ajitos.
0: Mira qué rico.
4: Y no hace frío trabajando.
0: El ajito dice que es muy rico.
4: Estoy descansado porque estoy tirando la carretilla.
0: Chuta,
4: ya habían unos palos, así que estoy tirando la carretilla para afuera.
0: Me parece excelente.
4: Y bueno, saludar a todos los que están en sintonía. Y de Silvio Quiroz de las Toscas, pues, aquí escuchándolo.
0: Qué
4: y
0: bueno.
4: Está aquí mi radio pequeño para acá, para mi puerto, para escucharlo.
0: Para el fondo del
4: cine. Ya, chao, chao.
0: Silvio Quiroz, que nos manda un video, Fabio Vargas. Mira, ahí está la radio, mira.
5: A ver.
0: Oye, mira, chiquitita está la radio, está bien simpática. Aquí estoy viéndolo y ahí está en la huerta, ¿viste? Ahí están los palitos, ¿no? Está trabajando, pero a todo ritmo. Saludos ahí a nuestra auditora Silvia Quiroz, que está en sintonía desde las Toscas. Como siempre, disputando en la radio Calicatón de la Vida.
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0: Día lunes. Póngale, póngale, póngale al liderando.
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1: 10 y 30 minutos.
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1: Claro que estoy liderando la mañana con alto ritmo. La acompañamos en la RTL, la radio que alega toda la vida. 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
0: No,
1: eso
0: audios. No,
1: vamos
0: a despalosa medio, no, sin nada.
1: Ya, perdón.
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0: 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Oye, ¿quién anda por aquí? ¡Aló!
2: Hola, pariente Maximiliano Soto y Fabio Vargas. Un saludo para ustedes. ¿Cómo estás? Y espero que lo hayan pasado excelente en el día del padre ayer. Y yo lo pasé maravillosamente bien y quiero darle las gracias a mi señora Claudia, a mis hijos que se portaron un ocho ayer, así que
0: qué bueno,
2: eso, oye. A mi padre lo fuimos a ir al campo también, así que lo pasamos bien ayer con el favor de Dios Gancho. Ya, más tarde más noticias nomás y ahí estamos, pues. Ya tú sabes.
0: Claro que sí, saludito amigo ahí, aló.
3: Mire Maxito, así está la niebla para acá.
0: Ah, mira.
3: Pero como que quiere alumbrar el sol.
0: Sí, como que quiere la tardecita. A la tardecita, mi niña.
3: Buenos días, Julito Urra. Buenos días. Lo estoy escuchando aquí en mi huerto.
0: Sí, aquí los vino a ver, oiga.
3: En mi radio pequeño.
0: Ya nos vino a visitar en la mañana.
3: Un lindo día ahí juntito con Maximiliano.
0: Ya, aquí estamos con Fayo Vargas. Oye, mira, vamos a...
3: Silvia Quiroz, los saludos. Ahora, mucho video, cariño.
0: Mira. ¿Cómo están los Sancho? Mira. Ay, ay, ay. Cualquier solcito, oye. Oye, Oscar Uno va a tirarlo la... ¿Sí o no, amigo nuclear?
1: Hoy invitando a la gente acá a disfrutar de este maravilloso día lunes.
0: Sí, lunes 22, señor.
1: Oiga, ¿cómo lo pasó para el Día del Padre?
0: Todo bien, amigazo. ¿Y usted cómo lo pasó, papá?
1: Maravillosamente bien, ¿eh? Como lo dijo Wood Weiser.
0: Extraordinario, ¿eh?
1: Tremendo.
0: Eso es lo bueno, eso es lo simpático, ¿eh?
1: Eso es lo maravilloso.
0: De la familia, que lo pasen bien, que lo disfruten. Eso es bueno. ¡Aló!
2: Buena, vos, pariente DJ Nuclear, ahí está, haciendo el empeño también.
0: Sí, pues.
2: Haciendo la extra. Oiga, pariente... Maximiliano Soto, colócate un temita, por favor, de los Vázquez, por favor. Cualquiera que tú elijas, el mejor, ya tú sabes.
0: De los Vázquez.
2: El tema. Chao.
0: Ya, pues. Le buscamos algo ahí de los Vázquez, ¿eh? Para que disfrutemos, pues, chiquillos, como tiene que ser. La gran programación de la radio que alegra toda la vida. Aquí le acompañamos, señores, en el Liderando la Mañana.

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2: Y 59 minutos.
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1: Claro que sí, más para su alegría en la RTN, la carica toda la vida. Anteriormente también Rafa, que nos acompañaba en la jornada del día de hoy. 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

0: Oye, el otro.
1: Señor futuro alcalde.
0: Oye, el otro se enredó con la estufa ahí.
1: Sí.
0: Allá que le mueve la cuestión, salió la llave. No cachaba por qué estaba.
1: ¿Quién hizo eso?
0: El nuclear.
1: Uy, pajarito.
0: Pajarito, dime tú.
1: No sé por qué meten las manos donde no deben meter las manos.
0: Los pies que se enredó.
1: Ah.
0: Y que antes se anda mirando para arriba. Anda mirando al cielo cada rato.
1: Ay, ay, ay. Ya, a ver si encuentra alguna cosa, alguna estrella.
0: Es que estamos trabajando.
1: Oye,
0: trabaja. 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
1: Claro que sí, ¿eh? 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Fabio Vargas.
0: Ay, señor. 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Una consulta, Maxi.
1: Dígame.
0: ¿Cauquén estamos?
1: No.
0: Ya. Entonces, pero igual mando saludos por si alguien chupaba allá. Estuvimos tocando ayer. Me dijo el Marcelo, me fue a verme el Marcelo. Oye, Fabito me dijo, tiene saludo al Maxi. Nos veo, ya lo escuchamos mañana. No, a ver, hace como dos o ocho semanas que no salte para acá.
1: Yo pasé el aviso, socio, así que no sé más, ya no puedo entrar.
0: ¿Pero no hay música o hay algo dando vuelta?
1: No, sí, no está.
0: ¿Está el casé, no?
1: Estamos.
0: ¿El casé?
1: Estamos en mute.
0: Ah, en mute, ya.
1: Completamente en mute. 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
0: 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Solo para ti, Carmen.
1: Solo para ti, vamos, día. Hola, día. ¡Aló! Oh. Ah, no, bueno, estamos con música, pero... En vivo, en directo.
2: Hola, hola, Maxi, Fabio. Oye, qué rico poder sintonizar.
1: Oh, mi caso.
2: Después de haber vivido un día muy especial, el Día del Padre. Esperas que lo hayan pasado bien ustedes dos. Un abracito grande.
1: Gracias.
2: Que sigan liderando la mañana, amiguito. La mañana aquí está muy helada acá en Santiago.
1: Aquí también está helada.
2: Espero que allá ustedes también tengan un buen abrigo, un buen pasar junto a toda la familia.
1: Me gusta tu música, hermanito.
2: Y liderando la mañana.
1: Excelente información desde Santiago. Nuestro corresponsal desde Santiago City. ¡Aló!
3: Buenos días, Maxito.
1: Buenos días.
3: Buenos días, Fabito.
1: Bienvenida. Bienvenida.
3: Espero que tengan un excelentísimo día.
1: Igualmente para usted.
3: Semana. Lo merecen, como todos y para todos.
1: Comenzando la semana, un bien activado, sin gusto.
3: Muy cariñoso. Para usted y para todos. Espero que hayan disfrutado ayer.
1: Ya.
3: Que lo hayan pasado muy bien, bueno, como todos los días, porque yo creo que...
1: Hay que pasarlo bien todos los días, mi niña, ¿qué le parece?
3: Un día en el calendario, pero cuando el cariño es de verdad, se disfruta todos los días.
1: Exactamente, exactamente.
3: De la familia, ¿cierto?
1: Sí, pues.
3: Oiga, espero que el lobito del aire haya solucionado su problemita.
1: Mire, no ha aparecido nuestro amigo, está ahí escuchando la radio.
3: Está... varado en una parte.
1: Ah, incómodo. Sí, está varado, está tirado.
3: Oiga, es
1: ahí, está varado.
3: Si Dios lo quiere, chao.
1: Oye,
3: Patricia. Presente como siempre. Ah, por favor, ¿podría escuchar los caminos de...
1: ¿Los caminos de dónde?
0: Los caminos Palmilla.
1: Los caminos Palmilla. Los caminos ahí en la circunvalación.
0: Oye, la señora Pati, ¿cierto?
1: Sí, la Patricia.
0: Patricia, ya. La señora Patricia era tremenda.
1: No.
0: No, por eso digo,
1: ah,
0: que la confundí. No sé si cómo le habrá ido con bien. No, con bien caro, con el que me mandó uno algo y unos temas, unos perritos. No sé si. No estoy
1: ah, ¿cómo le habrá ido con eso?
0: Sí, para saber, porfa.
1: Ya. Yeah. Así que ahí le mandamos un saludo a ella para que se contacte.
0: Y a don Miguel también un saludo para ellos, ¿ah?
1: ¿Eh? Claro que sí. ¿Qué más por aquí? ¡Aló!
4: Hola, chiquillos, buenos días. Un saludo para usted.
1: Kilton.
4: A la gente linda en el 95.3. A los colegas en general.
1: Me parece excelente.
4: Han pasado un buen día los papitos ayer. Maximiliano, si no has tocado el de Olga Tañón, por favor, Hielo y Fuego.
1: ¡Hielo y Fuego!
4: Buen día.
1: Claro que sí, mi caso.
4: 100%.
1: Eso me gustó. Trabajando nuestro amigo. Póngale más, Milton Riggis. En la radio que le gastó toda la vida. Solo para los amigos de la locomoción colectiva. Estamos liderando.
0: Liderando la mañana.

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1: La señal horaria en RTL.
2: 11 y 29 minutos.
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0: adolescente, ah, se tiene que ir. ¿Y para dónde se tiene que ir, oiga? Bueno, que le vaya bien, ¿no? ¿Para dónde vaya? Es bien simple la cosa. 10 minutos para el mediodía. Claro que sí. Hoy el informe del tiempo, lo hemos pasado por alto el día de hoy. Pero les quiero contar y les quiero comentar, está bastante helado, así don Fayo Vargas, bueno. Les quiero contar que hay 3,3 grados a esta hora. Vamos, es un frío, pero terrible, ¿no?
1: Oye. En la mañana con frío y yo no sé por qué me dice, no prendí el estufa, no hace frío.
0: Es que, yo llegué aquí acalorado, no sé. Se me subió la presión. Se me subió la presión.
1: Yo por eso te quedé mirando y dije, bueno, este.
0: No, pero si es que no tenía frío.
1: ¿De dónde viene este otro?
0: Oye, viene llegando. 3,3 grados la temperatura del momento con una humedad del 100%. La mínima, hoy en todo caso, ¿eh? La mínima fue de 1 grado bajo cero. Bueno, se lo comentamos durante estos días, pero es que no traía frío. 1 grado bajo cero. Temperatura del momento, 3,3 grados. ¿Qué esperamos para el día de hoy? Mira, aquí dice que llegaremos a 13 grados. Vamos a ver qué es lo que pasa, porque tendría, chiquillos, que comenzar a despejarse después del mediodía, ¿eh? Sí, vamos a tener solcito durante la tarde. Va a estar bastante helado. Para mañana esperamos cero parciales con niebla matinal. Una mínima de 1 grado bajo cero nuevamente. Y una máxima de 11. Para el día miércoles, prepárense, cabrito. El día miércoles, los Juanitos. Claro que sí, para el día miércoles, el corrido de Juanito. Con una mínima de 1 grado bajo cero para el miércoles. Y una máxima que no llegará más allá de los 8 grados el día miércoles. Va a estar muy helado. El día jueves, una mínima de 2, máxima de 13. Para el día viernes, una mínima de 5, máxima de 15, con cielos nublados. Y podríamos tener algo de precipitaciones para el día viernes, sale por aquí, ¿eh? 5,5 milímetros de agüita. Este mes de junio, prácticamente. Fayo Vargas es que nos ha dejado unos 10, 15 milímetros de agua. Este mes es prácticamente nulo lo que es en precipitaciones. Vamos a ver cómo vamos a andar después en el mes de julio. Y ya se viene. Ahí está el informe del tiempo para nuestros auditores que estaban preguntando. Estamos actualizando la página. Estaba esperando la actualización de nuestro satélite. Nuestro satélite no tenía internet. Pero ahora ya estamos al 100%. 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Aquí están los nombres de los ganadores, ¿eh? De los premios. Sebastián Troncoso Villagra se ganó los 10 kilos de pescado. Yo no sé qué hacer con tanto pescado, amigo. Se ganó los 10 kilos de pescado, Fayo Vargas. Mira, Juan, ya que vienen los Juanitos, Juan Riquelme Cifuentes se ganó los 10 ceviches. Ay, ay, ay, tanto ceviche, amigo, por Dios. Yankel Cedi se ganó los 3 kilos de almeja y los 3 kilos de chorito para que los vaya a buscar, ¿no? A mi amigo, ¿eh? Bueno, el amigo ahí, Ángel Cedi, me comentan los chiquillos ahí, estaban hablando que los mariscos los vaya a buscar después de las 3 de la tarde, ¿eh? Porque nos va a llegar más mercadería. Y para entregarle todo fresquito, todo rico, como cada jornada, man. 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Ahí está Patito Flores con el amigo Apoyo, que dice que están cagados frío, dice. Dice que tienen, pero mucho frío estos cabritos, que están con botas ahí más encima, oye. ¿Qué querés que te diga? Local 5, tiro de 1400 dólares. Y el local 3 de Chacabuco, 381. 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Diga don Fayo Vargas.
1: Gracias. 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
2: ¿Saben, chico?
0: ¿Aló?
2: Ayer se me fue el día rapidito.
0: ¿Ayer?
2: No tuve movimiento. Tiempo ni siquiera. No escuché al Maxi ayer. ¿Para qué les voy a estar diciendo una cosa por otra? No puse la radio, nada, porque los chicos estaban con la tele. Y ya, se me fue el día rapidito, cocinando y haciendo asadito. Todo
0: cocinando
2: eso,
0: con Martita. Con
2: panaditas también. No,
0: cocinando con Mónica.
2: Y se me olvidó mandarle un saludito a mi papá, al cielo, que está descansando al lado del señor ya hace 55 años, chiquillo.
0: Oh.
2: Ya la tontera. Pero bueno, nada que hacer, señorcito.
0: No, pues, lo necesitaba
2: arriba. Y no hay, en esos casos no se puede hacer nada.
0: Ya
2: que lo haya pasado bien, mi papito lindo, al ladito al señor, y que nos cuide de donde esté. Cuídense ustedes también, chicos. Ojalá que ayer lo hayan pasado bien también.
0: Muchas gracias, Martita. Que le vaya muy lindo, ¿eh? Buenos días.
3: Hola, mira, Maximiliano Soto.
0: ¿Cómo andan,
3: amigo? Hola, Fabio Vargas,
0: amigo.
3: ¿Cómo estás, querido? Buen día, buen comienzo de semana. Yo bien, gracias a Dios, súper bien.
0: ¿Se nota?
3: Saludar a mi familia, mi hija Sofía, mi hija Trinidad, mi señora Valeria. Se pone un temita ahí, chiquillos, si es que se puede, Los Caminos a la Vida de Vicente.
0: Ya salieron, ya
3: cuídense, chiquillos.
0: Salió el temita ya.
3: Oye, Maxi, nunca más.
0: ¿Otra vez?
3: Ay, roto. Ay, nunca más. ¿Escuchaba eso? No, nunca.
0: Pero
3: más.
0: Yo no sé por qué ayer está tan prendido, loco. Oye, como es el cambio de
1: la... Oye, a todo esto me acordé recién. Aproveché de saludar a todos los papitos. Ayer papito, fue el día del papá.
0: Corazón.
1: Bueno, ayer fue el día del padre. ¿Tú trabajaste para ayer, no?
0: Ayer de mañana estuvimos hasta las 2 aquí.
1: ¿Con qué estuviste? ¿Con los cabros, no?
0: No, solito, no. Solito, estamos celebrando el día del papito.
1: Haciendo la extra. Muy bien.
0: Armada la cosa.
1: Ese es mi concejal. Haciendo la extra. Muy bien.
0: Señor alcalde, póngale.
1: Oye, bueno, vámonos desde a una.
0: No, pues que es lógico. Porque
1: muy bien.
0: Así como está, como digo, Juan de Guerra.
1: Así como están las cosas.
0: Como está el costo de la vida. Hay que hacerle empeño.
1: Yo, gracias al Señor y gracias a Dios, trabajé el sábado y el domingo.
0: Bien.
1: Ahí me dio una punteladita, pero está mal. Ya se puso mal otra cosa.
0: No, sí. Oye, pero se te da el
1: chico. Oye, salgo de única y salgo de las brasas y caigo del rescoldo.
0: Es como, claro, como que salir de algo poquito.
1: Oye, pero mientras estemos con vida y con salud, compañero, hay que darle nomás.
0: Claro que sí, señores. Oye, cruzamos el mediodía con alto ritmo en la radio Calera la Vida. Liderando.

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2: Son las 12 del mediodía y 4 minutos.
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0: Oye, ¿por qué dice que me mandaron un mensaje por aquí? Dijo, ¿se acordaron? Dijo, oye, ¿pero por qué tiene estos términos? Digo yo, de decirle a una persona, oye, pero ¿sabes qué? Saludo a un loco, bueno, Palacio. Pero que, oye, ¿pero qué es eso? Me gustaría saber a mí qué es lo que es eso. ¿Cómo le pueden decir a una persona, oye, buena, bueno, Palacio? ¿Pero qué es lo que es eso? El ácido, ácido, no sé, no. Bueno, Palacio, ya, póngale bien, mamá. En la tropical latina, buena, Palacio.
1: Solo una sonrisita.
0: Ay, ay, ay, que son locos. Cuando pasó por mi casa, mueve bien su cinturita. Mira, estamos, pero a todo ritmo.
1: Se me sube la presión.
0: Oh, o sea, le subió la presión, cabrito.
1: Me
0: bueno, Palacio.

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0: 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Ahí está nuestro amigo Ricardo, como siempre, en sintonía de la RTL, sin competencia, mi amigo, Claro que sí, como dijo de los malos palácidos. Saludos para los malos palácidos, oye, que están en sintonía. ¡Aló!
2: ¿Qué pasa, Fabio? Es que
0: ¿qué pasó acá?
2: Es bueno para la pega. ¿Qué pasó acá? Por eso es que se hacen buenas horitas extra, porque ustedes ¿sí? saben que las cosas no están tan buenas.
0: No, como pues.
2: Dicen, los caminos de la vida son difíciles.
0: Sí, pues, el costo de la vida.
2: Cada día está peor, cabrito. Cuídense
0: ya, Martita, mucho, que le vaya muy bien, cuídense mucho. Vaya espectacular. ¿Qué más para aquí? ¿Aló?
3: Hola, Masito Alessio y don Fabio.
0: ¿Cómo estás, Chendorri?
3: Recuperándolo. Como quiere, no quiere la cosa limpiarse, pero
0: sí, no se va a limpiarse.
3: Se va a despejar. Para todo en general, para el Lobito del Aire, Jimmy Prima, el Guay Guayse, la familia de don Fabio Vargas, la familia de don Maxi,
0: eso,
3: la familia
0: no, si
3: mía,
0: se va a despejar,
3: mis hijos, mi
0: nomás.
3: Nieto, el Juliano, su nieto, don Maxi, y con un tema de, puede ser, no sé, por un American Sound, o si no, Alegría, lo que quiera, o lo que quiera usted. Aquí
0: ya.
3: En la casita encerradita porque hace mucho frío. Chay,
0: oye, está bastante helado, sí. Ha subido la temperatura, sí, ¿Qué más le faltó?
3: Ahí está mi emprendimiento.
0: Sí, pues.
3: No sé qué opinan ustedes.
0: Yo encuentro que está bien su emprendimiento. De los cojines.
3: Pero me siento contento y feliz porque es algo bonito y algo que uno sabe hacer y uno está perdiendo.
0: Oye, están bonitos los cojines, sí, estoy viendo aquí.
3: Saluditos.
0: Bastantes cojines. Están haciendo la Chandor, están bien bonitos, así que. La felicito por su emprendimiento ahí a la Chanorri para ocupar el tiempo en alguna cosita. Pero por tu amigo. ¡Ah, buena, mi amigo Cervantito! ¡Ah, bueno, milagrito! Ahorita de caminito. Ahí está Cervantito. Así que el saludito grande para él ahí. Está en sintonía de la Tropical Latina, la radio que alegra toda la vida. Chao, señores, vamos a la musiquita. Mira, sacamos algo de alegría, podría ser, sí. Vamos a ponerle ritmo de vuelta de comerciales, señores.

0: 12 del mediodía y 31 minutos.
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2: 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Me despido, cuídese mucho, hasta pronto.
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1: Si mi sueño se hizo realidad, hoy estamos con buena música en la Tópica Latina, la radio calica toda la vida. Hoy ha ido subiendo la temperatura para nuestros auditores. 6 grados la temperatura del momento, igual está bastante helada, ¿eh? 6 grados, una humedad del 93%. ¿Qué se espera para el día de hoy? Llegaremos a los 13 grados, lo veo medio complicado que lleguemos a 13 grados. Bueno, si se despeja, podría subir un poquito más la temperatura, ¿eh? Ya, chiquillos, oye, nos vamos a comenzar a despedir y también contarles que se viene la ruta del Depo. Oye, la marraqueta hoy día ha estado más crujiente, ¿eh? Es lo que dicen por ahí de repente.

0: Mirando por aquí nuestro amigo Lobito Campanero Charlie Papa.
1: Buen día, don Maxi. Buen día, don
0: Fabio. Buenas tardes.
1: Espero que hayan pasado súper bien en su día ayer. Estamos por aquí con Pupi, man, ahí está Pupito en el suelo, ahí está acostado.
0: Ahí está Pupi, man.
1: Estaba durmiendo ahí arribita, pero
0: ya
1: se acaloró y se acostó en el piso.
0: Me parece excelente, Pepito.
1: Así que por aquí estamos, don Maxi y don Fabio. Que tengan buen día, bonito empezar de semana. Yo empecé aquí en Conce.
0: En todo el barra ahí.
1: La mañana había cero grados aquí en Conce, estaba muy helado, ahora hay solcito aquí en Conce, rico.
0: Sí.
1: Ah, calentito.
0: Pero está en todo el barra este cabrón ahí.
1: Esperando. Saludito ahí en general a Toito, nomás Toito, don Maxi, don Fabio, el lobito del aire.
0: Ya cuídese.
1: Bonito empezar a todos.
0: Que le vaya bien, que le vaya bien, oye. Espectacular, aló.
2: Por su compañía, cinco, cuídense mucho, chao, chao. Un saludito al oído del aire que lo estoy escuchando, cuídense, chao, chao.
0: Que le vaya muy bien, muchas gracias por tener el sintonía de la Ruta L. Nos vamos. Como le dije, se viene la ruta del Depo. También a esta hora hay partido, está jugando a Argentina, va a jugar en estos instantes, chiquillos. Así que toda la expectación a ver qué es lo que pasa. Con los equipos que van a jugar ahora, chiquillos, los partidos del Mundial que se viene con toda Argentina, Austria, en estos momentos que comienza el partido a las 13 horas. ¡Ya! ¡Nos vamos! Sigue con la RTL, la radio que llega toda la vida a disfrutar esta rica tardecita de lunes. Gracias por la sintonía. Nos encontramos.

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1: Las 12 del mediodía y 59 minutos.
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0: Titulares del día de hoy. Deportes Linares vence como local y se ilusiona con la liguilla de ascenso. Ganó la U, ganó Colo-Colo, Católica en Copa Chile. Uruguay de Bielsa empata 2-2 con Cabo Verde y está obligado a vencer a España en el último partido. Muy buenas tardes a todos los que están en sintonía de la Ruta del Depo acá en Radio RTL 95.3 en Linares, 103.7 Cauquenes. Exacto, y 910 AM en Talca. Muy buenas tardes, Maxi. Ojalá que haya estado muy celebrado para todos el día de ayer, el día del papito. Un fin de semana de alegrías, fue un carrusel de emociones, ¿eh? De alegrías deportivas y también algunos penitas por ahí personales, de que lo estaremos analizando ahí en el último bloque. Se jugó Copa Chile. Se jugó también la segunda división, donde el cuadro de Deportes Linares, podríamos decir que la quinta fue la vencida, y ganó por 3-1 al cuadro de Rengo, que también lo analizaremos en el último bloque. Se vienen dos finales de aquellas para este fin de semana, en La Pintana, frente a Santiago Morning. Y el día después, posterior a aquello, la 13ª fecha, queda libre el cuadro de Deportes Linares y cierra la temporada regular, le podríamos llamar, antes de ir a esas liguillas, con Deportes Colchagua acá en el Tucapel Bustamante Lastra. Como decían los titulares ahí, ganó Colo-Colo, ganó la Universidad de Chile, ganó la Universidad Católica. Esto es Copa Chile, ¿eh? Está un poquito, la gente se empieza a enredar un poquito porque estamos en campeonato nacional, a veces partidos de la liga y también partidos de Copa Chile. Recordemos que la liga, el campeón va a Copa Libertadores, la Copa Chile, el campeón va al medio cupo, es medio cupo para ir a la Libertadores. Así que le quitaron el cupo directo que tenía antiguamente la Copa Chile y ahora es medio cupo que disputará ahí con uno de los que terminan en el campeonato oficial. Vamos a los resultados de la Copa Chile, que este fin de semana se integraron los equipos de primera división. Ya, y el día de mañana también hay fútbol de Copa Chile, solamente se ponen al día equipos de primera división. Pero vamos a ver lo que pasó el fin de semana. El día viernes a las 19 horas, Audax Italiano 0, Club de Deportes Santa Cruz 1. El viernes también a las 20 horas, San Marcos de Arica cayó como local frente a Deportes Limache por 3-1. El día sábado a las 12:30 horas, Palestino venció por 4-1 a Magallanes. Continuamos el día sábado a las 12:30 horas, Coquimbo Unido derrotó a Iquique por 3-0 ahí en el Sánchez Rumoroso. El sábado también a las 15 horas, Copiapó 0, la Universidad Católica 3, ahí en el Luis Valenzuela Hermosilla de Copiapó. El día sábado a las 15 horas, Cobreloa venció por 2-0 a Cobresal, ahí en el Clásico del Cobre, en el Zorros del Desierto de Calama. El día sábado, 17:30 horas, Deporte Recoleta 0, Colo-Colo 3, en el Santa Laura fue este partido. El sábado a las 17:30 horas, escuchen bien. El día sábado a las 18 horas, Rangers de Talca 2, la Universidad de Concepción 1. Ganó el cuadro rojinegro de Talca, Rangers por 2-1 a la Universidad de Concepción. No ganaba el cuadro talquino desde febrero. Así que esto es por Copa Chile, ¿sí? Fue de local ahí en el Iván Azócar Bernales y venció por 2-1 al cuadro de la Universidad de Concepción, que le ayuda de sobremanera en la parte anímica al cuadro rojinegro para ir ya pensando en esa segunda rueda de la primera B, que tiene que ganar mínimo 10 a 11 partidos para poder salvarse del descenso. Y el día sábado comenzó ya esta segunda etapa en Copa Chile, venciendo a la Universidad de Concepción ahí en Talca. Así que pasamos a lo que fue el día sábado, pero a las 18 horas en Viña del Mar, en el Estadio Sausalito, el cuadro de Everton venció, empató 2-2 con San Luis de Quillota y del cuadro del Chupete Suazo. El día domingo pasamos a las 12:30 horas, donde en el Estadio Huachipato, Huachipato 0, Deportes Puerto Montt 2, ojo con Puerto Montt, recordemos que estos resultados son todos de Copa Chile. Hay dos goles de Puerto Montt, muy buenos, Reiner Castro por la banda derecha, un derechazo cruzado, y Paredes también, un golazo fuera del área grande, cruzado también, que le da el 2-0 a Puerto Montt frente al cuadro de Huachipato. El domingo a las 12:30 en el norte, Deporte Antofagasta 4, Deporte La Serena 2, se jugó ahí en el estadio de Mejillones. Recordemos que el estadio de Antofagasta está en reparaciones. El día domingo igual, pero a las 15 horas, en el Germán Becker de Temuco 1, el Deportes Concepción 1. El día domingo a las 15 horas, Unión La Calera 0, Unión San Felipe 2. Esto se jugó en La Calera y en el Nicolás Chahuán. Domingo, en el Estadio Bicentenario de La Granja, Curicó venció por 1-0 a los Diablos Rojos de Ñublense, ahí en el Bicentenario de La Granja. El domingo a las 17:30 horas, la Universidad de Chile doblegó por 4-1 a Santiago Wanderers. Ahí recordemos que en la Universidad de Chile, Fernando Gago, el director técnico de la Universidad de Chile, tuvo un infarto al miocardio, ¿eh? Así que fue operado y está en franca recuperación ahí el director técnico Fernando Gago de la Universidad de Chile. Vamos a ver en qué va a quedar eso, ¿eh? Porque la Universidad de Chile va a ver en qué periodo de recuperación necesita Fernando Gago. Recordemos que fue un problema al miocardio ahí, así que tiene una recuperación, yo creo que a lo mejor de unos meses, así que ahí va a ver qué pasa ahí con el director técnico de la Universidad de Chile, que estuvo sentado en la banca para este partido, Colocini, ayudante técnico de Fernando Gago, que volvemos a repetir, tuvo un problema al miocardio, fue operado, así que vamos a ver qué pasa. Fue después de ese partido pendiente que tenía con O'Higgins el día jueves, ahí ya se sentía mal el director técnico del cuadro de la Universidad de Chile, y posterior a aquello se fue en la madrugada a la clínica y fue operado. Vamos a ver en qué queda eso el director técnico Fernando Gago de la Universidad de Chile. El día domingo a las 20 horas, O'Higgins de Rancagua empató 1-1 en el Estadio Codelco del Teniente frente a la Unión Española. Eso es lo que concierne a la Copa Chile, que se jugó este fin de semana. Y vuelvo a repetir, el día de mañana comienza nuevamente la Copa Chile con solo equipos de Primera División que jugarán martes, miércoles y jueves para ponerse al día con los de Primera B. Vamos a ir con los grupos de la Copa Chile. En el grupo A, Deportes Iquique tiene 4 unidades, Coquimbo Unido tiene 3 unidades, Deportes Limache 3 unidades y San Marcos de Arica con 1 punto. Eso es el grupo A de la Copa Chile. Voy a darle un dato así antes. 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Vamos a seguir entonces con la entrega de los grupos de la Copa Chile. En el grupo B, Deportes Copiapó 4 unidades, la Universidad Católica 3, San Luis de Quillota 2 unidades y cierra este grupo Everton con tan solo una unidad. En el grupo C, en el primer lugar, Deportes Antofagasta con 7 unidades, lo sigue Cobreloa con 4 unidades. Tercera posición para Deportes La Serena con 0 unidades y el equipo de Cobresal también cierra el grupo C con 0 unidades. En el grupo D, Unión San Felipe tiene 6 unidades, la Universidad de Chile 3, Santiago Wanderers 3 unidades y cierra el grupo D, Unión La Calera con 0 unidades. En el grupo E de la Copa Chile, primer lugar Unión Española con 4 unidades, segunda posición Colo Colo con 3 unidades, tercera posición Deportes Recoleta con 3 unidades y cierra este grupo E, O'Higgins de Rancagua con tan solo una unidad. Pasamos al grupo H, Rangers de Talca, no, el grupo F, Rangers de Talca 6 puntos, Curicó Unido 6 unidades, la Universidad de Concepción 0 y Ñublense 0 unidades. El grupo G, Club de Deportes Santa Cruz 9 unidades, 3 jugados, 3 ganados Santa Cruz, ojo que es el que le está penúltimo en la primera B, a donde tiene que apuntar el cuadro de Rangers para derrotar y pasarlo, para no bajar a la segunda división. En Copa Chile lleva 3 jugados y 3 ganados el equipo de la región de Higgins, Deportes Santa Cruz. En la segunda posición, Palestino con 3 unidades, cierra este grupo. En la tercera posición, Audax Italiano con 0 unidades y Magallanes con 0 unidades. En el grupo H, Deportes Temuco tiene 5 unidades en el primer lugar. Segunda posición para Puerto Montt, que sorprendió a Huachipato de visita, le ganó por 2-0, queda con 4 unidades. La tercera posición, Deportes Concepción con 1 punto y cierra este grupo H de la Copa Chile, Huachipato con 0 unidades. Eso es la Copa Chile que se está jugando este fin de semana, y vuelvo a repetir, el día de mañana, el miércoles y el jueves juegan los equipos de primera división en la Copa Chile, donde están jugando, y desde este momento, ahora ya, es en Bocato Pizza, comparte el momento. 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El día de continúa el Mundial. ¿Eh? ¿Cómo va Argentina en este momento? ¿Está jugando? 0-0 y Messi se erró un gol. Se perdió un penal Messi. ¿Eh? Ay, ojo. ¿Eh? Está jugando Argentina con Austria en estos momentos en el Mundial, que ha sido de sorpresas. Ayer Uruguay, hoy Uruguay 2. El cuadro de Cabo Verde 2. No la querían creer los uruguayos. ¿Eh? Los uruguayos no querían creer lo que pasó ayer. Ese empate 2-2. ¿Ya? Que lo deja muy complicado al cuadro uruguayo. Porque recordemos que tiene que definir. Y tiene que definir con España, ay, ay, ay, y España todavía no está clasificado. Así que España no está clasificado y el cuadro uruguayo, me parece que el viernes, tiene que definir con España, que venció por 4-0 a Arabia Saudita. Vamos a ir con algunos resultados que pasaron este fin de semana en el Mundial. Estados Unidos 2, Australia 0, Escocia 0, Marruecos 1, Brasil 3, despertó Brasil el día viernes y venció por 3-0 Haití, Turquía 0, Paraguay 1, también ese, ahí se recuperó un poquito el cuadro paraguayo. El día sábado, Países Bajos, ex Holanda para los que lo conocen más, 5, Suecia 1, el cuadro alemán 2, Costa de Marfil 1, Ecuador 0, escuchen bien, Curazao 0. Eso pasó el día sábado ahí. Becachese, ex director técnico de la Universidad de Chile y ayudante técnico también en la Copa América 2015 con Sampaoli, está muy cuestionado en Ecuador, que Ecuador la tiene facilita, tiene que ganarle a Alemania el día jueves para poder clasificar, así que está muy complicado. Eso sí, que el cuadro alemán ya está clasificado para la 16avos, ¿ah? No es octavos ahora, es 16avos de final para así que Alemania ya está clasificado, pero esto no se puede confiar el cuadro ecuatoriano, porque los alemanes que van a entrar, que hoy día no son titulares, a lo mejor le va a dar alcance a los titulares, siempre pasa eso en el tercer partido de los mundiales, pero los alemanes que van a ingresar van a querer demostrar que están para salir desde el primer minuto, así que Ecuador la tiene más que difícil frente al cuadro de Alemania para definir. Eso va a ser el día jueves. Vamos a continuar con los resultados. El día de ayer, Túnez 0 a Japón 4, esto fue en la noche del día sábado, a las 12 comenzó este partido. Y el día de ayer, España 4, Arabia Saudita 0, Bélgica 0, Irán 0, Uruguay, como decíamos, 2, Cabo Verde 2, Nueva Zelanda 1, el cuadro de Egipto 3, ahí con Mao Salah, su primer triunfo en los mundiales de Egipto, ¿eh? El día de ayer venció por 3-1 a Nueva Zelanda. Qué difícil lo que está pasando el cuadro ecuatoriano, el cuadro ecuatoriano que tiene uno de los mejores jugadores de su, dicen, de todo el tiempo futbolístico del cuadro del Ecuador, donde está Hincapié, uno de los campeones de la Champions de esta temporada. Tiene jugadores que están en el Chelsea, en el Arsenal, de primer nivel el cuadro ecuatoriano, y que siempre también en lo que es a nivel sudamericano están marcando la pauta, ahí como Independiente del Valle, Barcelona, Emelec. Independiente del Valle, que tiene una cantera, tiene una formación del fútbol joven extraordinaria, que ha marcado la diferencia y ha alimentado a lo que es la selección ecuatoriana, que en estos momentos está pasando una de su mayor crisis. Ellos iban con toda la ilusión de lograr clasificar de forma tranquila a la segunda fase de este mundial, lo cual lo tiene tan solo con un punto, y tiene que ganar a Alemania, que Alemania en el partido con Curazao, Alemania le hizo 7-0 a Curazao, y el cuadro de Ecuador empató con el cuadro 0-0 con el cuadro de Curazao, ¿eh? Así que ahí están un poquito las diferencias, y tiene que ir a derrotar el jueves el cuadro ecuatoriano al cuadro alemán, que vuelvo a repetir que a lo mejor no va a estar con sus titulares, pero los reservas van a querer mostrar lo suyo, y va a ser muy difícil que venza el cuadro ecuatoriano al cuadro de Alemania. Y también Marcelo Bielsa, ¿cómo lo tienen a Marcelo Bielsa ahí en Uruguay, donde ha sido uno de los principales detractores de lo que es esta pausa de hidratación que se hace en los partidos? Dice que eso desperfila totalmente lo que es el juego del fútbol tradicional. Recordemos que ahora ya van en 4 minutos y fracción las paras de los minutos, se llamaba minutos de hidratación, que ya va prácticamente en los 5 minutos de para. Esto está generando que el fútbol ya no se juegue en dos tiempos de 45, se está jugando en cuatro tiempos de 25, de 22 minutos y medio más o menos, porque siempre a los 22 minutos 23 se para el minuto de hidratación. Un Uruguay que ayer machacó a Cabo Verde, tratando de marcar la diferencia. Se había puesto en ventaja el cuadro africano, pero posterior a aquello, prácticamente finalizando el primer tiempo, lo logró revertir el cuadro uruguayo. Pero después de aquello, en el segundo tiempo, Curazao, en una falla de aquellas, entre el portero uruguayo, que falló ahí en la salida, después que lo habilitó un defensa uruguayo, el joven delantero de Cabo Verde logró interceptar el balón y enviársela por arriba, y logró el 2-2, que no fue capaz el cuadro uruguayo de sacarse ese empate. Ese empate que incluso el cuadro de Cabo Verde en los últimos minutos, en los últimos 10 minutos, tuvo un par de ocasiones para haber dicho que tranquilamente también se podría haber llevado los 3 puntos frente a los uruguayos. Los uruguayos, que vuelvo a repetir, que definen con España, una España que lleva 33 partidos invicto, así que ahí va a ser difícil para Uruguay, que lo define el día viernes. Ahí Marcelo Bielsa la tiene bastante complicado. 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Alexis Aceitón nos escribe y dice: noticias del Depo, porfa. Sí, en el segundo bloque va todo lo que fue ese gran triunfo del cuadro de Deportes Linares frente a el cuadro de Ringo. También de vuelta a Linares escuchando La Ruta del Depo. Luis Vázquez dice ahí que está también en sintonía por Ruta Depo en nuestro Facebook. Nos vamos a ir a un corte comercial. Volvemos con todo lo que fue el gran triunfo de Deportes Linares y lo que se viene.
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0: Ya estamos de vuelta, ya estamos de vuelta tras esos importantes auspiciadores de la Ruta del Depo acá en Radio RTL. ¿Cómo está ese almuerzo? Espero que esté como día lunes, ¿eh? Reponedor, ¿eh? Y después de celebrar a los papitos este fin de semana. Vamos a ir con lo que pasó en el Tucapel Bustamante Lastra ante un público. Llegaron 746 personas a ese importante Y definitivo encuentro, decíamos nosotros, en la ruta del Depo, porque había que sumar de a tres, ¿eh? Recordemos que el día de mañana está la resolución de la segunda sala, donde el cuadro de oportunidad hizo los descargos correspondientes a la sentencia que determinó la primera sala, en la cual iba por lo castigaron con la pérdida de tres unidades, y el cuadro de oportunidades tenía derecho a apelar a la segunda sala. A ver, seamos sinceros, la segunda sala prácticamente siempre ratifica lo que pasa, lo que determina la primera sala, pero hay excepciones, como lo fue hace poco también, ojo, hace poco la segunda sala desestimó lo que había determinado la primera sala con la Universidad de Concepción, que justificó el no pago a la fecha por un robo de un móvil, de un celular, del encargado, de un gerente que estaba encargado de realizar las transacciones y tenía solamente el derecho, tenía el acceso en su móvil para poder efectuar dichas transacciones, la cual obviamente por el hurto de su equipo no pudo efectuarlas. Así que esa fue los descargos y lo que dijo la Universidad de Concepción para esa resta de tres puntos que le habían determinado la primera sala. Y la segunda sala aceptó esos descargos y dio por

Recordemos que logró derrotar a Rengo por 3-1 en el Tucapel Bustamante Lastra. Vuelvo a repetir, ante 746 personas que llegaron ahí al Tucapel ese día. Una tarde soleada, bastante atractiva, como para haber visto buen fútbol. Se esperaba, es de esperar que el cuadro de Deportes Linares, en la última fecha que se juega frente a Colchagua, es de esperar que llegue más público al Tucapel Bustamante Lastra para, ojalá, poder consolidar esa tan anhelado clasificación a la liguilla de ascenso. Deportes Linares estuvo en portería, alineó de la siguiente forma: Celso Castillo, Flavio Rojas, Claudio Fernández, también estuvo Valdivia, Fernando Valdivia en la saga, ahí estuvo con Baltasar Hernández. Después en el medio campo estaba José Molina, estuvo también René Meléndez, Bastián Gómez, Sebastián Peñalosa, y en el ataque estuvo Diego Vallejos y Al-Hamidi. Esa fue la alineación del cuadro de Deportes Linares para el día sábado, en el cual superó por 3-1 al cuadro de Rengo. El cuadro de Deportes Linares tenía las ocasiones, se anulaban prácticamente, sí, al principio del partido entre Rengo y el cuadro de Deportes Linares. Bastante imprecisiones en ambos equipos, no lograban poder ir vanar de buena forma para llegar de forma asertiva al arco rival, pero el cuadro de Deportes Linares se logró imponer ante el cuadro de Rengo. ¿Eh? Hubieron cambios, los cambios fueron bastante acertados esta vez dieron resultado los cambios para el cuadro de Deportes Linares. Recordemos que el primer gol fue de Peñalosa para el cuadro albirrojo. Después de aquello hubieron cambios en el segundo tiempo. Entró Nicolás Candado por René Meléndez, Cristian Arrué por Diego Vallejos y Hugo Toro por Abdala Al-Hamidi. Este cambio fue trascendental, ¿eh? Este cambio fue de aquellos que marcó una diferencia Hugo Toro. A ver, nosotros en la transmisión decíamos, pedíamos a Hugo Toro y lo pedíamos en la posición de punta central, ¿eh? A donde está ahí Diego Vallejo, donde está Abdala Al-Hamidi. Recordemos que al salir Diego Vallejo, quedó posicionado Hugo Toro en el ataque central del cuadro de Deportes Linares, donde más le acomoda a él, y fue tanto lo que le acomodó que marcó un golazo ahí Hugo Toro. Mira, lo que influyó Hugo Toro en este partido fue espectacular, ¿eh? Porque marcó una diana Hugo Toro, más hizo expulsar, porque se iba solo, a Basualto, un ex Deportes Linares que estuvo acá. Se iba Hugo Toro y no tuvo nada más que hacer el central, buen central del cuadro de Rengo, que tomara Hugo Toro, y con eso generó la expulsión del central renguino. También en el último, el tercer gol del cuadro de Deportes Linares, Hugo Toro habilitó a Fernando Valdivia, que debutó en las redes como profesional. Ojo, un saludo gigantesco a Fernando Valdivia, el lateral izquierdo del cuadro albirrojo, que debutó en el profesionalismo con este gol. ¿Eh? Infló las redes ahí por primera vez como profesional Fernando Valdivia, que tiene siempre una gran disposición para con la ruta del Depo, así que se le agradece y se le felicita por ese golazo que marcó el 3-1. Recordemos que íbamos 2-0, el cuadro de Rengo logró descontar y ahí nos pusimos un poquito nervioso, porque el cuadro de Rengo había hecho el descuento y posterior a aquello marcó el cuadro de Deportes Linares, así el 3-1. Que cómo queda, vamos a dar la tabla, cómo anduvieron este fin de semana los demás equipos de la segunda división. Ahí está, vamos a ver al tiro cómo anduvieron. Trasandino goleó por 5-1 a Santiago City. Deportes Linares venció 3-1 a Rengo. Atlético Colina 1, Brujas de Salamanca 2, ahí en el Claro Arena.

0: escuchen bien, ¿eh? El día de ayer, Provincial Ovalle 1, Real San Joaquín 6. Provincial Ovalle con Duma y compañía, Albano Vesica, lo repetimos siempre, ¿eh? Porque es un equipo que estaba, el dueño había hecho un equipo para ascender este año, el Provincial Ovalle, que lleva tan solo 3 unidades y cayó de local por 6-1. ¿Eh? 6-1 de local, ahí estaba un ex Deportes Linares en Real San Joaquín, ¿eh? Brian Figueroa. Estaba el día de ayer ahí en ese partido en el estadio Diaguita de Ovalle, donde fueron 200 y fracción de personas a ver ese partido entre Provincial Ovalle 1 y Real San Joaquín 6. También escuchamos el día de ayer el partido entre Lota, que empató 1-1 con Santiago Mórnina, ahí en el Federico Schwager. Espectacular resultado para el cuadro de Deportes Linares, que hayan empatado ahí Lota Schwager con Santiago Mórnina. También Colchagua empató 0-0 con Provincial Osorno. Estos dos equipos que están encumbrados en la parte alta de la tabla de posiciones de la segunda división. Y te voy a dar un datito, ¿eh? Para que no andes más a pie, de verdad. 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Qué datazo, ¿no? Qué datazo. Vamos con la tabla de posiciones de la segunda división. En la zona norte, Concord National en el primer lugar con 17 unidades. Segunda posición para Santiago City con 17. Brujas de Salamanca, que sorprendió ahí en el Claro Arena, venciendo de visita, quedó con 15 unidades. Trasandino tiene 15 unidades, que apretada está la tabla, igual ahí, ¿eh? Real San Joaquín, quinta posición con 12 unidades. Sexta posición para Atlético Colina con 8. Y Provincial Ovalle, séptima posición con tan solo 3 unidades. Vamos a la zona sur, hay que cruzar los dedos para mañana, ojo, ya les dije, zona sur, primer lugar para Osorno, Provincial Osorno con 20 unidades, que deberían llegarle 2 unidades, por lo que pasó con el cuadro de Morning, cuando empataron y el Morning falló en la regla del sub-21, estuvo 5 minutos sin un jugador sub-21, ahí se equivocó Esteban Efraín Paredes. En la segunda posición, Colchagua con 19 unidades. Tercera posición, hoy día, Deportes Linares con 13 unidades. Depende mucho de lo que va a pasar mañana. Así que ahí en la segunda sala de la NFP. Cuarta posición para Santiago Morning con 10 unidades. Que esto sí que ya es prácticamente fijo que le resten un punto a Santiago Morning, ¿eh? Porque ahí de no tener un jugador sub-21, 5 minutos, no tiene pero que valga. Así que Santiago Morning estaría con 9 unidades. Qué trascendental partido este día domingo allá en La Pintana. Recordemos que juega Deportes Linares con Santiago Morning. El que gana, yo creo que clasifica. General Velázquez con 10 unidades, también tiene algo que decir ahí. En la quinta posición, Lota Schwager, que empató el día de ayer con Santiago Morning como local, estaba muy enojado porque ahí había que sumar de a 3 si pretendían hacer algo para la liguilla de ascenso. En la sexta posición con 9 unidades y cierra la tabla de posiciones zona sur, Deportes Rengo con 8 unidades. Eso es cómo está la segunda división. 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Ahí está ese datazo para ustedes. Vamos a ir con lo que va a ser la próxima fecha del cuadro de la segunda división. Ojo, se empieza a definir todo. Décimosegunda fecha de 14, así que quedan tan solo tres fechas. A Deportividad, recordemos que la penúltima fecha queda libre, así que le quedan tan solo dos partidos. Vamos con lo que es la fecha que comienza el 27 de junio, que sería día sábado, a las 15 horas, Santiago City recibe a un alicaído Provincial Ovalle. El sábado también a las 16 horas, Concón Nacional recibe a Atlético Colina. El día domingo a las 15 horas, Brujas de Salamanca recibe a Real San Joaquín. Escuchen bien, el domingo a las 15 horas, Santiago Morning recibe a Deportes Linares en el Estadio Municipal de La Pintana. El domingo a las 15 horas, Velázquez recibe a Lota Schwager. También un partido que hay que estar con una oreja allá y una oreja en La Pintana. Recuerde que la Ruta del Depo obviamente va a estar en Santiago ese día domingo a las 15 horas ahí en el Estadio de La Pintana, donde ojalá que podamos nuevamente ver a Juan Carlos Letelier, ex otrora goleador del fútbol chileno ahí en Colo-Colo, en Cobreloa. También hablando que estamos en fecha mundialera, un hombre que marcó un gol en un mundial, le hizo el segundo gol a Argelia en ese España 82. Ahí está Juan Carlos Letelier. Deportes Linares, hoy día no vuelve, mañana vuelve a las prácticas en horario a definir, ya pensando en ese encuentro frente a Santiago Morning. Hay de esperar que mañana empiezan las prácticas y mañana estaremos muy pendientes de la resolución de la segunda sala en lo que concierne a esa resta de puntos para el cuadro de Deportes Linares, que ojalá, crucemos los dedos, no sea efectiva. 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Como decía al principio del programa, un fin de semana que fue de un carrusel de emociones, podríamos decir, extremas emociones, alegre por lo que fue el triunfo del cuadro de Deportes Linares el fin de semana, que nos dejó en campaña para ir a la segunda clasificar a la liguilla del ascenso, esperando lo que va a pasar este día domingo en La Pintana. Y hubieron lamentablemente unos sensibles fallecimientos de la semana pasada, el día jueves. Don Jan Marvia, el relator de los mundiales, como decían por ahí, el gringo Jan Marvia, que para los que somos del fútbol de los 80, 90, hasta 2000 incluso, ahí siempre con la chaquetita blanca de la Universidad Católica de Televisión. Ahí estaba don Jan Marvia, que falleció el miércoles pasado, y que la gente a lo mejor por nombre no lo ubica mucho, pero vamos a escuchar un poquito su relato de quien se fue a los 85 años la semana pasada.
1: Jugando Chile con Núñez, Gutiérrez y Núñez se juntan bien. Núñez acompañando Tello.
2: Rodrigo Tello, la zurda, perdió el arquero. ¡Gol! ¡Gol! ¡Gol!
0: Ahí estaba el relato de don Jan Marvia, el gringo, el relator de los mundiales. Para todos los que vivimos esa etapa de los 80 y 90, nos trae los recuerdos, esos grandes relatos de Canal 13 ahí con don Jan Marvia, que nos dejó la semana pasada. Y también un sorpresivo y sensible fallecimiento Se dio a conocer el día viernes, ahí de Óscar Barros Bernales, 53 años, presidente de Juventud Toluca, jugador en todo el fútbol amateur, anduvo por algunos equipos por ahí reforzando en Copa de Campeones. Me tocó también la dicha de jugar con él, de también crecer ahí en el sector Estadio Sur, esfuerzo ahí junto a Juventud Toluca. Oscarito, vamos a escuchar un poquito con una de las últimas entrevistas que dio, y que este fin de semana, recordemos, falleció a los 53 años Óscar Barros Bernales, con un emotivo funeral el día de ayer, que visitaron la cancha de Toluca, dieron ahí vueltas por la población, fue velado en la sede social del Estadio Sur, con obviamente toda la gente que fue al velorio y después al funeral el día de ayer. Escuché un poquito las palabras de Óscar Barros para recordarlo.
3: Estamos con don Óscar Barros, presidente del Club Deportivo Juventud Toluca, jugando acá en el campo de Toluca. ¿Cómo está, don Óscar? Buenos días.
4: Buenos días, aquí estamos.
3: Aquí está poniéndole el hombro por Toluca.
4: Sí, aquí disfrutando, más que disfrutando, pasando pena, porque pocos jugadores. No sé qué pasa con las ganas de los jugadores, que ya no llegan, uno hace todo el esfuerzo para que puedan venir, encontrarse con una cancha que está
3: buena,
4: no tiene nada, una cancha normal para uno que ha jugado toda la vida la pelota, un día hermoso, con harto sol, para estar en familia, pero la gente no viene, el dirigente se cansa, al final los jugadores después van a pedir jugar al fútbol, pero ya no van a haber dirigentes que quieran estar ahí.
3: Don Óscar, ¿usted ha estado toda la vida en Toluca?
4: He estado desde chico, estuve un par de temporadas en otro equipo, pero he estado desde iniciado aquí toda la vida.
3: Este es un equipo de mucha tradición, de mucho esfuerzo. El otro día conversábamos acá, también acá con Jorge Guzmán, usted lo conoce de Batuco, y se quejaba de lo mismo, que ya están los jugadores yendo, y hay un tema, que lamentablemente el fútbol amateur ahora los jugadores le están pagando.
4: Claro, el fútbol, bueno, los que empezaron con esto ya no están, tenemos el caso de San Luis, por su tiempo, estrella, grandes jugadores. Estuvo Badía también en esos años, también hablemos, Futinoa, que se fue. Harto equipos que han ido desapareciendo. Nosotros estamos en el raspado de la olla, ya digamos que ya estamos casi muriendo. Ojalá con esto puedan tener alguna iniciativa los que no quieren venir, los que no quieren participar, y digan, no solamente con este equipo, con muchos equipos más, porque al final el fútbol que muere.
3: Sí.
4: Entonces eso es lo que pasa, que estamos con dolor, con pena, porque al final uno se cansa y al final de dirigir en otro equipo, yo no voy a dirigir otro equipo y tampoco voy a andar buscando otro equipo. Si el equipo se muere, yo me voy con ellos, pero duele.
3: ¿Y cómo se sostiene Toluca? ¿Tiene su campo, al menos su cancha?
4: Sí, tenemos la cancha nosotros, y con todos los ingresos que hacen los aportes los mismos jugadores, a veces hacemos eventos, hemos hecho fiestas, rifas internas, son cosas chicas, pero cuesta porque hay que mantener la cancha, cortar el pasto, lavar camisetas, fichar jugadores que se lesionan, estar ahí, y el dirigente que tiene que estar siempre al frente. Porque
0: ahí estaban las palabras, ahí don Julio Aguayo, colega ahí, que le pedimos la gentileza de que nos autorizara a esta entrevista que la realizó él. Emocionado, uno que lo conoció, que vivió bastantes partidos con él en la niñez, juventud de uno. A los 53 años entonces nos dejó Óscar Barros Bernales, un dirigente de aquellos, todo por Juventud Toluca, así que para toda la gente que lo conoció y que logró estar con él ahí en el club, hace poco estuvimos ahí conversando de Juventud Toluca. Mucha gente me decía que, pero si la semana pasada estuvimos en la cancha conversando y todo eso. Bueno, así es la vida. Estos son remezones que de repente dicen, hay que vivir el día a día, chicos. Hay que, a veces, de repente se está enojado con personas por cosas tan pequeñas que si tú las pones en la balanza, absolutamente. Incluso hay gente que está enojada con otra persona y no recuerda por qué. Así que con eso lo digo todo. Un fuerte golpe para Juventud Toluca y para todo el fútbol amateur en realidad, que se haya ido Óscar Barros Bernales a los 53 años. Lo quisimos recordar, y como se dice por ahí, cuando se recuerda nadie fallece, así que se mantiene vivo en el inconsciente de todos. Así que un humilde homenaje para este gran dirigente y gran jugadora, Óscar Barros Bernales, acá de La Ruta del Depo en Radio RTL. Nos comenzamos a despedir y muchas gracias. Chao, chao.
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1: Hola, soy la Feria de las Pulgas de Radio Tropical Latina. ¿Cómo están? Buenas tardes. Ya les saludamos nuevamente. Le damos la bienvenida, chicos, chicas, auditores, auditoras. Para comenzar a vender, ofrecer, prematar, regalar esta semanita que comenzamos hoy lunes 22 de junio. Saludamos a los que están de cumpleaños, aniversario de matrimonio, Paulino, que está de onomástico el día de hoy. Está bastante helado, lo dicen los auditores todavía, va a ser bastante frío el día de hoy, señores. 10,3 grados la temperatura del momento, con una humedad del 76%. Esperamos para el día de hoy 13 grados. Se despejó ya, señores. Esperamos una tardecita rica, pero ya después de las 5 o 6 de la tarde comienza a bajar la temperatura y bastante frío. Para mañana esperamos cerca de un grado bajo cero, Así que a prepararse, señores. Recuerden que estamos recién comenzando lo que es el invierno. Abrimos la sesión. Comenzamos ya a la sala de clase, chiquillo. Cuaderno, lapicito, para que usted note los avisitos que le interese el día de hoy. 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Esta rica tarde de lunes, chiquillos, vamos con todo el ánimo nomás para estar presente junto a ustedes. 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

0: 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En esta tardecita que le acompañamos, chicos, chicas, auditores, para usted que también que está almorzando a esta hora, qué rico, con el frío que hace, un caldito, una cazuelita, un ajiaco, como dijeron unos por ahí, con un poquito de ajicito, no sería malo, y una ensaladita. Extraordinario, ¿qué querés que te diga? ¡Aló!
1: Hola, Marcito, ¿cómo pasó el día el papá Marcito?
0: Hola, mi niña.
1: Carreteó, ¿no, Marcito? Un lindo día para usted.
0: Igualmente para usted, mi niña, sí, pues celebrar a todos los papitos el día de ayer, con pura tranquilidad nomás, mi niña, como tiene que ser. Así que saludos muy grandes para usted también ahí, por estar presente y saludarnos, porque eso es muy importante. Si quiere comunicar con nosotros, nos llama al 732-472101 y también el WhatsApp de la RTL para que se contacte, para que deje su audio y comparta con nosotros a esta hora de la tarde.
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0: Claro que sí, para que usted se active junto a nosotros a esta hora. Desde Linares, Valentín de Linares 741 para toda la región del Maule, señores. Te acompañamos, ¿eh? 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Para que vamos llamando, llame, llame ahora. Llame, llame ya. Esta fogata ya va a empezar. Ya. A ver, ¿qué le falta, mi niña? Aló.
1: Hola, mamacito. ¿Podría poner un temita para arreglar el día? Que está lindo, Dios lo bendiga.
0: Pero es que está ahora, está con la frena pulga, mi niña, pero. ¿Qué tema? ¿Pero qué tema quiere usted? ¿Ah? Anda llena, anda llena. Saludos cordiales. Aló, buenas tardes, Vitalicia.
3: Buenas tardes, don Vitalicio. ¿Cómo pasó el día ayer?
0: Muy por bien, favor, todo bien, mi niña.
3: Quiero saludar a don Luis.
0: Gracias a Dios.
3: Que viene la avenida Cavicholi, que tiene taller de bicicleta. Que ayer tenía cerrado, por eso no lo fui a saludar.
0: Ya.
3: Por favor, gracias de antemano, bendiciones.
0: Que Vitalicia.
3: Muy bien, don Vitalicio.
0: Don Vitalicia, doña Vitalicia, saludos cordiales, don ahí donde no ha salido usted para a su guantita para la playa, ¿no? Usted que le gusta el mar, sentado frente al mar. Usted que le gusta dar su vueltecita, qué bueno, páselo, pero excelente. ¿Qué le faltó, mi niña?
1: Cualquier temita nomás, Marcito.
0: Chuta, oiga, ya, póngale nomás. Estamos dialogando con la auditora. Si yo le respondo al aire y me manda mensaje, me parece excelente. Hay un diálogo bien simpático, así que salud, que tenga buena tarde. Cuídese, cuídese, yojo, yojo, lero, lero. Lero, lero, ¿qué le pasó?
3: Sí, voy a ir a la playa para pasar mi cumpleaños en julio.
0: ¿En julio? Hasta este cumpleaños.
3: Voy a llevar el radio.
0: Ya.
3: Para escucharlo a usted, para que me salude, ¿ya?
0: Me parece excelente, oiga, pero.
3: Chao, Vitalicio.
0: Pero la idea es que me escuche por el teléfono mejor, porque la radio ya, y si no hay señal a la playa donde va a ir. Si no hay señal para allá, ¿cómo lo vamos a hacer entonces? No, se tiene que escuchar vía online, que no se lo olvide. Mire, mire, y sigue mandando. Me gusta. Hay un diálogo bueno aquí, ¿cierto? ¿Sí o no?
1: Lo voy a invitar para mi cumpleaños, Maxito, el 16 de julio. ¡Oh! Lo invito.
0: Ya, miércoles, ya comenzó el huevo. Comenzó el huevo, ya. O sea, digo yo. Quiero alejarme del mal, pero no hay caso, ¿ah? ¿Eh? Ya. Ahí hay que ponerse de acuerdo nomás, pues. Ya. No hay ningún problema. Ahí está ahora, oye, mira, me mandan aquí una fotito. Ese arrocito, esa carnecita, oiga. Esa ensalada de tomatito, oh, que se ve rico. Oiga, ¿qué le puedo decir? Está pero extraordinario. Eso que usted me está mostrando aquí, oiga. Esa comidita que está pero muy, muy, muy rica. Se ve hasta ahora, Cera Pati, un gusto saludarla.
4: Hola, Maxito, buenas tardes.
0: Saludos, saludos.
4: Espero que haya sido muy grata su mañanita.
0: La mañanita aquí está
4: creo que oiga. Sí.
0: Sí, pues, como
4: tiene que ser, gracias a Dios. Vaya a almorzar y descanse.
0: Vamos a ver qué se puede hacer, oiga.
4: Si es que tiene que descansar.
0: No, si hay que descansar, pues.
4: Porque bastante, bastante hizo el fin de semana.
0: Olvídese.
4: Oiga, mire, por aquí, mi almuercito, un arroz con una carnecita y tomatito.
0: Mira,
4: y
0: no, hacer, extraordinario.
4: Por acá presente como siempre.
0: Nada que decir. Chao. Está, pero extraordinario, su hermoso. No le puedo decir absolutamente nada, solamente que está rico. Extraordinario, nada que decir, ¿eh? ¿Qué le faltó a usted ahora? Se la pate, que le vaya muy lindo, ¿eh? Cuídese también, buena tarde. ¿Aló?
1: Usted va a ser el primero, Marcito. A ver, a ver. Usted va a ser el primero, Marcito, invitado.
0: Oh, ¡oh, qué rico! Oiga, ya, pues. Déjale la invitación por aquí, bo. A Valentina Tenier 741. Oh, de lo contrario, me manda la invitación por aquí, por la, por el WhatsApp, no va a ser ningún problema. Y vamos a ponerle talento. ¿Sí o no? Porque estáis segura, ¿no? Porque estáis seguro. ¿Ya? 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
0: 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Vamos a ir a la pausa comercial. Ya estamos de vueltecita con más aquí en la RTN, en la Feria de las Pulgas. Regresamos.
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2: Y 33 minutos.
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1: Hoy en el mismo tren, ahí está la música de Marco Antonio Solís, claro que sí, en esta jornada ya del día lunes, tardecita, está bastante helado, como le comentan los auditores, pero aquí estamos presentes acompañándoles, ¿eh? Que eso es muy importante. Hablamos de nuestros amigos, estamos de vueltacita ya. 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

0: 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Que no se lo olvide. Saludos por el chiquillo ahí, están en sintonía. ¿Qué le parece? 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
0: 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Restaurante El Alero de Anita. Para todos los que están en sintonía a esta hora, chicos. Ya, a ver, ¿qué le pasó a usted, señora? ¿Qué le pasó de nuevo?
2: Le mando mi WhatsApp.
0: ¿Qué?
2: Tomasito, que esté bien, cuídese para
0: ya, usted también. Me gustó, cuídese nomás, que tenga buena tardecita. Y gracias por estar en sintonía de la RT. Presente, profesor, un lindo solcito. Silvia Quiroz, ahí del sector de Las Toscas. Saludos muy grandes para usted. Que le vaya espectacular. ¿Qué más le faltó, Vitalicia?
3: Ay, don Vitalicio, discúlpeme, por favor.
0: No, dígame.
3: Me olvidé hacerle una pregunta.
0: Dígame. ¿Qué le puedo ayudar?
2: ¿Cómo va a estar todos estos días? ¿Va a ser calor? ¿Va a llover o qué?
0: No, si no hay lluvia. No hay lluvia,
2: favor,
0: mi niña.
2: ¿Me
0: sí, no, a ver.
2: Mano,
0: lluvia para el viernes veo lluvia. Para el día viernes veo lluvia yo. Ah, son 5,5 milímetros para el día viernes. Oye, vamos a tener mucho frío durante todos estos días. El miércoles sobre todo. Vamos a tener mucho, mucho, mucho frío para el miércoles. ¿Ya? Así que prepararse con eso, ¿eh? Desde ya le estoy diciendo. Pero lluvia se ve el día viernes. Viernes 26 se ve un poquito de lluvia. Pero eso hay que ir analizándolo todavía. Recuerde que recién es lunes. Así que el viernes. Y después de eso no se ve más agüita por el momento. Es lo que le podríamos contar o decir a nuestra auditora, era Vitalicia. Que le vaya muy bien, ¿eh? Saludos cordiales para nuestros auditores. ¡Salud!
2: No se me olvide, un mancito. Por favor, ¿me lo pasa?
0: Ah, el teléfono.
2: Bueno, por favor.
0: No pasa nada con el teléfono. 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Ahí está, pasadito el avisito. ¡Aló!
3: Hola, hola, Maxito.
0: Hola, hola, hola, hola, buenas tardes.
3: Presente aquí la Anita.
0: Anita.
3: Maxito, ¿se mejora o no?
0: Aquí estamos, dándole.
3: ¿Cómo hacía usted?
0: ¡Oh! Ah, ¿en resfrío colombiano? Oiga, sí, tengo un resfrío colombiano.
3: Maxito, tengo para vender una cocina. Se vende en 80,000 pesos. La estamos rebajando. Interesados, llamar al 953 55 78 45.
0: Me parece bien. Ya lo vamos a reiterar nuevamente. Entonces, para que te escuche.
3: Hola, hola, Maxito. Buenas tardes.
0: Buenas tardes.
3: Presente aquí, Anita.
0: Anita, Anita.
3: Maxito, ¿se mejora o no?
0: Aquí estamos, aquí estamos.
3: ¿Cómo hacía usted?
0: Ya me gustó.
3: Yo sí me he mejorado bastante. Maxito, tengo para vender una cocina. Se vende en 80,000 pesos. 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
0: Ya pues, no hay ningún problema. Saludos ahí, Anita. A la torterita que está en sintonía de la RTL. Aló, buenas tardes.
4: Buenas tardes, Maxito, Alexis.
0: ¿Cómo estamos?
4: Mire, tengo para vender tres teléfonos.
0: ¿Tres teléfonos, oiga?
4: Un teléfono marca Huawei.
0: ¿Un
4: y
0: Huawei?
4: Dos teléfonos Honor. Honor. En buen estado.
0: Ya.
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0: mira,
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0: 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Ya, no hay problema. ¿Eh? Vamos a retirarlo nuevamente.
4: Buenas tardes, Maxito, Alexi, ¿cómo está usted? Mire, tengo para vender tres teléfonos. Un teléfono marca Huawei y dos teléfonos Honor. En buen estado.
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0: Ya pues, no hay ningún problema. Ahí está suavecito, esperando que la gente nos llame. Cualquier cosita, ahí se comunica con nosotros en la Feria de las Pulgas de la RTL. Buenas tardes, tengo para vender tres pares de zapatos de colegio, de niña, en 15,000 pesos cada par. Uno de ellos está nuevo y los otros dos solo dos posturas, ¿ya? Así que, excelente, me gustó el avisito. Para los que están en sintonía, Se venden tres pares de zapatos de colegio de niña en 15 mil pesos cada par. Uno de ellos está nuevo y los otros dos solo dos posturas. Nada más que eso, ¿ah? ¿Eh? Así que a usted le interesa, tiene que llamar al teléfono 965-61-6750. 965-61-6750. 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Ahí están los avisitos de la Feria de las Pulgas. Aquí en la RTL, ¿eh? La radio que llega toda la vida. ¿Qué le pasó, mi niña?
5: Marcito, usted es buena onda. Ojalá que nunca cambie, sea el mismo.
0: Yo soy buena onda, diga. Sí, yo sí, no se me lo han dicho tantas veces. Me han dicho buena onda, me han dicho mala onda. Sobre todo ya están tres partidos. ¿Qué? ¿Para qué vamos a estar en detalles, cierto? Pero esta cosa es así. Esto es así. Y no va a cambiar. Ya, oye, saludos para todos nuestros auditores que nos sintonizan, chiquillos, que están presentes junto a nosotros aquí en la RTL, ¿cierto, mi niña?
5: Usted me cae súper bien, Maxito.
0: Muchas gracias, muchas gracias.
5: Que ¿cómo está la?
0: Ya, saludos, que le vaya lindo, ¿eh? Que tenga buena tarde. Chiquillos, recuerde el WhatsApp 7520-5555 y el teléfono 732-472101. Contarles que ya se viene pronto la tarde en familia para que siga usted disfrutando de esta gran programación, ¿eh? Estamos de vueltacita, Charrito Pistola, a las 18 horas con El Alma Ranchera hasta las 20. ¿Qué le parece? Y a las 20, ay, ay, ay, se viene Potencia Atómica. Y así la gran programación que tenemos presente día a día para usted. Que nos interesa Linares, Talca, Cauqueres y también los que están online en Radio RTL Linares.cl. Nos vamos, señores. 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Presente en la Feria de las Pulgas de la RTL. Le damos las gracias por la sintonía. El día de hoy, lunes, sigue con la RTL. Una gran programación. Cerramos sesión. Hasta mañana, si Dios quiere. Nos vemos de vuelta con la Feria de las Pulgas. Excelente tardecita. Chao, chao.

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3: Radio Tropical Latina te da la hora. 2:58.
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0: maravillosa. Por acá le saluda la Catita Bustamante, alias la Catita con C, comenzando una nueva semanita. Oiga, una nueva semanita. Este es el... Bueno, no puede ser que el último lunes, porque no es el último lunes del mes. Es el penúltimo. Está buscando la palabra correcta. El penúltimo lunes del mes de junio del 2026. Oiga, cómo se pasa el mes volando súper rápido. Qué cosas, ¿no? Cosas de la vida, que los días se pasan súper rápido. Oiga, saludo a toda la gente que se está uniendo a la sintonía, a los que están de tempranito en compañía de la radio que alegra tu vida. Los que están de onomástico, ¿cómo lo pasaron por el día del papi? Oiga, estaban de onomástico el día de ayer todos los Raúl, todos los Luis. Oiga, esperando que lo hayan pasado, pero ¡bomba! ¡Bomba! Oiga, en serio, espero que lo hayan pasado súper bien todos los papitos. Y mamitas que también hacen el rol de papi, sí, hay que decirla. Así que todo para todos ustedes, les deseo nuevamente, porque lo dijimos el día sábado con anticipación, pero también me uno a todos los saludos del día de ayer, a todos los papitos lindos y los no tan lindos, porque así me enseñó el Oscarín que dijera. Lo que no todos eran lindos. Bueno, no sé yo, ahí no sé. A veces hay belleza abstracta. ¿Sí o no? Es verdad, pues a veces hay una belleza diferente.
1: Yo todavía celebrando el día del papá. ¿Y cuándo termina? ¡Oh, un manjar!
0: Oye, yo les creo netamente que algunos todavía están celebrando el día del padre. Oye, quizás toda la semana y todo el mes, todo lo que resta del mes. Sí, es que a veces hay algunos que se van con camión y carro. Hay que decirlo. Ay, así saludo a toda la gente, todo el comercio bello en este día soleado acá en la ciudad de Linares. Cuéntame, ¿cómo está el tiempo en su ciudad? Si nos escucha desde Cauquenes, si nos escucha desde San Javier, Villalegre, Yerbas Buenas, Colbún, Pan y Mávida, desde Longaví. Y Infinity más allá, porque también nos escuchan a través de la vía online. Oiga, desde Castro y la de Chiloé. Desde Santiago, que también nos escuchan. En Retiro. Y muchos lugares más que en este momento no me acuerdo. Mi memoria a corto plazo. Así que saludo a todos los que nos están escuchando también vía online radio RTL Linares.cl. Y recuerden que nos escucha acá en Linares 95.3, 103.7, Cauquenes 910 AM en Talca. Así comenzamos una semanita más de la tarde en familia, una semanita más con todo el Wendy y con todo el power que amerita tener el primer día de la semana. 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Oye, la pregunta de hoy, porque yo llego con mucho ingenio y se me ocurre cuánta cuestión a mí en la cabeza. Yo no sé qué es lo que tengo. Oye, pero se me ocurrió el fin de semana y yo dije, uy, si mi profesión hubiera sido otra, ¿qué hubiera sido de mi vida? En serio, siempre lo he pensado y el fin de semana estuve meditando. Oye, si yo también me pongo a meditar de vez en cuando, me pongo a pensar en la vida, en las circunstancias, en mi entorno, y me puse a pensar, ¿qué hubiera sido de mi vida si en estas alturas no me hubiese dedicado a otra cosa? Entonces, la pregunta del día de hoy para todos mis queridos auditores es la siguiente. Oye, si usted hubiese tenido la facultad de tener una profesión, o ya tiene una y quisiese cambiar su profesión, ¿qué le hubiese gustado ser? A ver, elija su profesión. Se llama la sección del día de hoy. Elija su profesión. Démonos el tiempo de soñar. Soñemos en grande. Ya, no sé, yo quiero ser astronauta. Sí, siempre ando en las estrellas, así que por eso mismo. Ay, ay, ay, así que si tiene usted imaginación, póngase a meditar hoy día. ¿Qué le hubiese gustado ser en su vida si no hubiese hecho lo que hace hoy en día? Cámbiese de profesión el día de hoy. Nos vamos con música. Vamos a seguir disfrutando. Vamos a comenzar una semana con todo el power, con toda la energía en la Radio Trópica Latina. Nos vamos con un temita musical, Elegidos. Ay, este tema, ella te engaña. No sé, yo, es que salió al azar. Así se llama el tema. Nos vamos con el tema musical acá en la tarde en familia, la Radio Trópica Latina.

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0: de la tarde en familia. Línea telefónica habilitada. Línea telefónica habilitada 732-47-2101. Y también el WhatsApp para que nos mande su mensajito.
1: En la Radio Tropical Latina, la que alegra toda la vida. Y un saludo ahí para todos los papitos. Para todas las mamitas. ¿Cómo estaría ahí la celebración?
0: ¿Ah? Eso sí, yo hice la pregunta antes. Algunos me dijeron que tú ya estabas celebrando. Se fueron con camión y carro.
1: Bueno, pero es que en todo caso, ¿quién puede?
0: Eso es verdad.
1: Hay algunos que todavía quedan restitos ahí hoy día del día de ayer.
0: El rastrojo de ayer.
1: Había que aprovechar ahí.
0: No, está bien. Oye, los que pueden aprovechar hay que hacerlo.
1: Es que de repente cuando te quedan cosas del día anterior, como que te quedan más ricas, están como más pasaditas. Oh. Por ejemplo, usted se hace un asado, el otro día lo encuentra como más rico. Se hace un cocimiento, un mariscal, el otro día está como más sabroso. ¿O no, Cata?
0: Amanecí con C.
1: para eso no sé lo que se puede hacer ahí. Definitivamente ahí...
0: No sé si uno al otro día amanece más sabroso después de una noche aquella.
1: ¿Ah?
0: Una noche de aquellas, de esas como de fiesta, de disfrutar de familia. Ah, ¿qué pensó usted?
1: Lo que la mitad de los auditores estaban pensando.
0: ¿Pero por qué yo tengo que...? ¿Por qué siempre me censuran y yo no te alcanzo a poner mi justificativo antes de...?
1: Ay, Cata, no se haga la víctima.
0: Pero yo todo lo que digo lo ocupan
1: usted mal. Tú dices una noche de aquellas.
0: Pero una noche de aquellas de celebración en familia.
1: De pasión, de lujuria.
0: ¡No!
1: Bueno, vaya a saber uno cómo celebrar al papá también, po.
0: Bueno, claro, el que puede, puede, el que no. Nos quedamos comiendo asado nomás en la casa.
1: Ay, ay, ay.
0: Nada. Oye, que hacerle.
1: ¿Qué se nos viene ahora? Las Cármenes. Ah, no, los Pedro y los Paulo.
0: Ay, claro que sí, el 29.
1: Los Pedro y los Paulo, y después parece que se nos vienen las Cármenes.
0: Exacto, el 16 de julio.
1: Y después se nos viene el Día del Niño.
0: El Niño.
1: Y después.
0: Antes de eso, antes de entre.

0: ¿Sabe qué se viene entre medio ahí? Usted no sabe, pero yo le voy a decir.
1: ¿Qué se viene?
0: ¡Mi cumple!
2: ¡Ah!
0: ¡Se viene la celebración!
2: ¿Cómo pasa? Ni el dato por acá. Tin, tin, tin, tin, tin, tin. No, se le va a olvidar, o si no, pasa la lista negra de la cara.
0: Sí. Los voy a censurarlo a todos.
2: Ubertivo, prepara el regalo, tío Pupi. Atento, atento.
0: Atento, atento, central. Voy a cobrar como a San Sebastián.
2: Estoy empezando a cobrar.
0: Línea telefónica habilitada. Si usted quiere dar un saludito, algún pedido musical, recuerde que lo puede hacer al 732-47-2101. 732-47-2101. Nos puede mandar su mensaje al WhatsApp. A ver por aquí qué nos dicen.
3: Hola, jóvenes, buenas tardes. Un gran saludo para usted.
2: 2002.
3: Que tengan un bonito turno y después un buen retorno a su house.
0: Gracias.
3: Quisiera escuchar el tema Dos Mujeres y un Camino, por favor.
2: Oh.
3: Se les agradece.
2: Oh. Ay, a ver, Camino, cuenta cuáles son las dos mujeres. Mira, eran las 10 de la noche, piloteaba mi nave. Era mi taxi un Volkswagen. Buena, buena.
0: Del año
2: 2000 ton y sus dos normas.
0: Ay, Dios mío. Oye, no queremos molestar los dos mitos, pero cuenten sucesos, vos cuenten sucesos.
2: Estamos atorados. ¿Qué cuente? De aquí no sale, ¿eh? La radio no le escucha a nadie, así que...
0: No, tranquilos, aparte que nosotros somos súper... somos discretos. ¿Cierto, mano?
2: Discreción es nuestro...
0: Es nuestro segundo apellido.
2: No, sí.
0: No, segundo nombre.
2: Es Cata Discreción, mano Discreción.
0: No, somos súper discretos nosotros, así que por eso mismo usted nos tiene que contar nomás la compucha. Manu, la pregunta del día de hoy para nuestros auditores.
2: Ay, ay, ay.
0: Estuve meditando, dice, el fin de semana, porque yo a veces medito también.
2: Está bien, pues.
0: Sí, no sé, yo a veces tengo mi...
2: La Catita ahí de repente... Om.
0: Tengo mis momentos astrales, ¿ah?
2: ¿Eh? ¿Ah, se pega su viaje?
0: Sí. Su viaje astral. No, pero a veces tengo mi momento de...
2: ¿Hace su desdoblada?
0: El desdoblamiento.
2: Claro.
0: No, yo ya vengo ya duplicada. Tengo el cuerpo de dos. Ay, no. No, ya, mano, para entrar en contexto, yo estuve pensando y meditando el fin de semana. ¿Y sabes qué he pensado? Yo decía, ¿qué sería de mi vida hoy en día si no me dedicase a lo que me dedico? Entonces,
2: ¿qué estaría haciendo usted si no fuera locutora?
0: ¡Eso! ¡Esa es la pregunta! ¿Qué estaría haciendo nuestros auditores si no fuesen lo que son? ¿Qué? Oiga, ¿qué? ¡Ay, se me va la palabra! Se dice... No es hobby. ¿Es que sería su... ¡Mano, puede ser una mano!
2: Por ejemplo, la Catita podría estar atendiendo gente.
0: No, pero no me refiero a eso, englobarlo, pongámosle, no es hobby, sino que es su profesión, una profesión diferente.
2: Claro.
0: Eso.
2: Pero por eso la Cata estaría atendiendo a gente. Usted estaría vacunando a la gente.
0: ¿Qué vacuna? Ay, que son vacunas.
2: A la Cata yo la veo en un consultorio.
0: Oh. Pase adelante.
2: Sí.
0: Sí.
2: El señor Emo. El señor Emo. Atención, el señor Emo. Pase a su... Atención con la... Tens Cata. Box 3.
0: Box 3. Hola. Mi nombre es Cata Bustamante.
2: Estamos a pinchate.
0: ¿Qué le puedo servirle?
2: Bájate los pantalones. Al tiro que estamos a pinchate.
0: Ya, el doctor dijo que tenía que estar de guatita. Con el pantalón... ¿A media asta?
2: ¿A media asta? ¿Que se murió?
0: Oye, pero es que es un momento vulnerable.
2: No, pero te faltó algo.
0: ¿Qué?
2: ¿Usted es alérgico al medicamento?
0: Ah, sí, pero es que no. Se lo pregunto después. Ay, qué terrible.
2: Oye, una vez me dijeron, ¿usted es alérgico al diclofenaco? No tengo idea. ¿Sabes lo que me dijo la niña?
0: ¿Qué?
2: Bueno, ahora voy a probar.
0: ¡Caramba!
2: Pero mal, no pasó nada.
0: Oye, tenía un compañero que cuando estábamos estudiando enfermería, estuvimos haciendo la práctica.
2: ¿Ya?
0: Y llegó una paciente diabética. Oh, con un pie diabético. Chuta. Y ella estaba muy afligida por su enfermedad, cosa que ella tenía una llaga, una herida que no le cerraba, no le cicatrizaba obviamente por el tema de la azúcar alta, el exceso de azúcar en sangre. ¿Claro? Entonces, claro, con su diabetes no sanaba nunca, po. Y ella un día llegó a hacerse la curación y el colega le fue a hacer la curación, que era una curación simple. Y está la curación avanzada y la curación simple. Entonces le hizo una curación simple y la señora le decía: ay, señor, por favor, que ojalá Diosito tenga consideración conmigo, que mi pie, que sane y la cosa. Ay, y estaba muy afligida porque tenía miedo de que le pudiesen amputar el pie. No estaba tan mal como para la amputación, claro, pero sí estaba afligida en ese momento.
2: Pero que eso lo sabían ustedes, pues.
0: Entonces
2: ya no,
0: ella sí estaba muy afligida y se notaba en su rostro, y vino el colega con una tijera para poder cortar la gasa, para cortar la gasa del vendaje.
2: Ya.
0: Y viene como a broma y le dice: ¡ah, que le corto la pata! ¡Le corto la pata! Y la señora decía: ¡señor, no!
2: ¿Pero cómo? ¡Reprobado!
0: Yo hubiera sido la broma. ¡Reprobado! ¡Reprobado usted! ¿Cómo se le ocurre hacerle ese tipo de broma a la pobre señora, que se hubiera sido enferma al corazón?
2: Imagínate, le da un soponcio.
0: ¡Ah, que le corto la pata! Le dijo. Ni siquiera ocupó un término, no sé, por el pie, no sé. ¡La pata!
2: ¿Dónde estará trabajando ese tenso ahora, oye?
0: No voy a decir, pero si está trabajando en los consultorios.
2: Ya, no diga dónde.
0: No voy a decir dónde, pero sí que salió al colega. Yo sé que se va a acordar de esta anécdota si está escuchando, porque creo que anteriormente escuchaba en la radio.
2: Ah, ya, entonces...
0: Si es que escuchó, un saludo.
2: Ojo, parte. No dijimos ni cómo se llama, ni en qué curso, ni en qué parte está trabajando.
0: Nada, no.
2: El señor de la tijera.
0: El señor de la tijera. El cortador de patas.
2: Ay. Oye, Cata, ¿tenemos algún mensajito? ¿Nos vamos con la música esta
0: hora?
2: No,
0: vamos con música, mano, porque hoy día es lunes, nuestro cuerpo lo sabe. Y yo creo que andan muchos cuerpos cortados por la mitad y en mil pedazos hoy día, despertando quizás recién algunos del festejo del día de ayer, del Día del Padre. Así que nos vamos con un temita musical, oiga, para encender los motores. Necesitamos que enciendan los motores, que se dé cuenta de que hoy día es un día más de vida y que está vivo Maluco. Así que nos vamos con un tema musical a esta hora de la tarde, oiga, porque algunos están como leña para el carbón. Así que nos vamos con DJ Alex.
2: ¿Cómo es eso, leña para el carbón?
0: Leña para el carbón se llama el tema. La canción se llama así. Vamos con el tema musical acá en la tarde en familia.
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1: Radio Tropical Latina te da la hora. 3:58.
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0: energía, los sabanales, estábamos escuchando, porque comenzamos la semana con buena música, como siempre acá en la Radio Tropical Latina, ¿eh? Siempre buena música, bien prendido, comenzando esta semana. Oye, yo decía, este es el penúltimo lunes del mes. ¿Es así? Es el último miércoles del mes. Ahí en adelante. Les cuento.
1: ¿Qué cosa? Ahí me escucho, me tenía ahí.
0: No, sí, estaba ahí. No sé qué pasó. Yo pensé que estaba muy bajito el volumen, pero estaba bien. No sé quién lo muteó, dije yo, ¿qué pasó ahí?
1: ¿Qué pasó? Como dijo Vertivo, la Cata se escucha muy fuerte, usted no se escucha, ¿no?
0: El tema es que yo hablo demasiado fuerte. Sí, el problema soy yo, mi caja torácica, mi resonancia.
1: Resuena harto la Cata.
0: Yo resueno mucho. Imagínese usted lo estresado que tengo toda la gente en mi casa, porque yo cuando hablo es como que si estuviera gritando.
1: Oh, pero, el pobre Safi cuando la Cata se enoja.
0: Oye, pero sí, no es mi intención, hablo así yo, porque así soy. 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Me tupito a... ¿Sabe qué? Tengo ansiedad. En este momento tengo un cuadro de ansiedad.
1: ¿Por qué? ¿Por qué? ¿Por qué tiene ansiedad?
0: Es que este café está muy bueno.
1: Ah.
0: Contexto a la gente. Estamos tomando un cafecito muy bueno.
1: Sí, es que lo que pasa es que siempre es como que... Claro, siempre como que a esta hora van a querer tomarse un cafecito por el frío. Hay gente que toma matecito, hay gente que toma una agüita de hierba. Así que ahí nosotros acá con la Cata estamos tomando un cafecito para avanzar ahí la tarde, porque de verdad que se pone bastante helado, ¿eh?
0: Bueno, ¿qué está bajando, descendiendo la temperatura hasta ahora? No sé, acá adentro por lo menos se está pusiendo. ¿Cómo se dice? Poniendo. No pusiendo eso no existe. Solamente la dirección de la Catita.
1: Mira, vamos a revisar al tiro la temperatura. Mientras tanto, usted le cuenta a la gente lo que está sintiendo.
0: Oiga, estoy sintiendo frío. Pero donde no van a sentir frío va a ser en un motel 102.
1: Me acordé de la canción de Pablo Guerra.
0: Frío. Como el agua del río.
1: Y caliente.
0: Como ir a motel 102. Oye, pero en motel 102 hay temperatura porque tienen aire acondicionado, mano. Ahí no se pasa frío.
1: Mira, en este momento tenemos 12,3 grados. En Linares, imagínese, usted está sintiendo frío porque está bajando la temperatura, 12,3 grados. Uy, Cata, y tuvimos una máxima de 12,4 grados, ayer 12,7 grados, mínima de hoy 0,8, por eso yo sentía tanto frío en la mañana. Ayer 2,3 grados, humedad del 60%, eso también, ¿eh? Está bastante húmedo, frío, así que... Es la combinación ahí del día de hoy. Así que para la gente que siente frío, 12.3 grados el día de hoy, 12.4 fue la máxima. O sea, ya está empezando a bajar el termómetro. 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
1: 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Le ponía al máximo el aire acondicionado.
0: De que haya calor, va a haber calor. Sea claro. Como sea. 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
1: Y si ya ha ido, vaya de nuevo. Si no ha ido nunca, anímese, pruebe cosas nuevas, la vida es tan corta.
0: Es verdad. Oye, siempre es bueno probar cosas nuevas. No, eso suena feo.
1: Pero sí es verdad.
0: Cambiar el switch y ir innovando.
1: Por ejemplo, la Cata hace 2 días probó algo nuevo. 3 días. Y le gustó tanto que ahora está repitiendo la experiencia.
0: Oye, yo soy así. A mí cuando algo me gusta, yo me voy con repetida.
1: Ya, pues, ahí está entonces. Porque si le gusta moverse a todos, váyase con repetida, hermano, no hay problema.
0: Me contesto, vamos de nuevo porque la gente no entiende.
1: Ay, Cata.
0: Es que tengo que ponerlo en contexto porque si no, todos dicen que yo digo cosas malas. El café, que tomé el café hace como 2 días atrás y lo encontré fabuloso, me encantó. Es que
1: le traje un café a la Cata ahí para compartir. Ajá. La Cata no le he visto ni en pintura, ni en pelea de perro ahí, nada. No le he visto y ni en pintura, buenísimo. En ninguna parte. Yo iba por el supermercado y dije, ah, esto es nuevo. Y lo compré y lo traje, y la Cata lo probó ahí y le gustó. Y ahora, como le gustó tanto, está tomándose un cafecito en este momento mientras está calladita. Si la Cata está callada es porque está tomando café.
0: Si en algún momento me quedo en silencio porque estoy tragando.
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0: ¿Qué cosa de la vida? Y fue como, ¡ah! Oh, ¡foto, tenerlo ocupado! ¡Venga para acá de vuelta!
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1: 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Miau.
0: Miau, miau, miau. Yo soy una gata.
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1: 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Por lo que me han contado. 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
0: Le ponen ropa a esas niñas.
1: La sacan de la pantalla.
0: Claro. No, las mandan a comprar al mochino.
1: Al mochino. Pero es que la ropa les va a quedar chica en el molchino, pues.
0: Es que dependiendo la modelo. Bueno, sí, le sale una mujer con poca ropa y quizás con textura chilena.
1: Con textura chilena. Esta es la primera vez que escucho eso.
0: Es que la contextura de nosotras casi la gran mayoría somos. somos guapas, en exceso.
1: ¿Y si le toca una contextura colombiana?
0: Ah, chuta, ahí no, nada que hacerle, pues, oiga, no, ay, aún así, en la, al ir al mall chino, no. No le... La ropa no cabe. No.
1: 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Oye, ¿qué tal que tenemos por ahí? ¿Música?
0: Nos vamos con un tema musical, Chico Trujillo, Mega Mix, acá en la tarde en familia.
1: Ay, que andáis prendida, Cata.
0: No, sí, es que llegué así del fin de semana.
1: Todo bueno.
0: Y me puse muy pensante el fin de semana.
1: Todo bueno el fin de semana.
0: Estuvo aburrido el fin de semana. Así que digo, si no te entretenido el fin de semana, la semana va a ser entretenida.
1: Eso.
0: Sí.
1: Vamos con música. Y ya volvimos.
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1: La señal horaria en RTL.
2: 4:29.
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0: grupo Jerarquía, un mix ranchero en este día lunes. Oiga, y les cuento que la línea telefónica está habilitada, 732-47-2101, 732-47-2101, y también el WhatsApp nos puede mandar su mensajito al más 569-7520-5555.
1: Oye, Manu. A ti te gusta más, a don Gerardo también le gusta esa música. Dos mujeres y un camino. Así que esa música es para ti, Gerardito. Que está ahí en la casa, hoy día no fuiste a trabajar, te saqué la foto.
0: Ay, anda con la cámara encendida.
2: Qué terrible.
0: Quizás lo tenía oculto y te salió al tiro. Con esa información que no fue requerida. Vamos con el llamadito que está en la línea o telefónica. Sea,
2: podríamos decir que don Gennaro está sacando la vuelta.
3: Señorita Regadona.
0: Hola, ¿cómo está, mi querido?
3: No tan bien como usted.
0: ¿Y por qué cree usted que yo estoy bien? A ver.
3: El que está ocupado.
0: ¿Ah?
3: Soy cutipado.
0: ¿Qué le pasó?
2: ¿Qué tiene pavo?
3: Estoy cutipado, le digo.
2: Ah, yo dije, tiene no, pavo. Dije, oh, es que, una casa de pavo con su choca hasta ahora.
0: Oiga, yo lo...
3: Oiga,
0: yo los cotipados los conozco como de dos maneras. Cotipado a veces cuando uno anda cotipado porque está resfriado, o cotipado a veces cuando no le corre el cuerpo.
3: Sí,
2: cuando no le corre el cuerpo.
3: Han pegado las dos cosas.
0: Ay.
3: ¿Cómo estás, gatita?
0: Oiga, bien, gracias a Dios. Coja nomás, póntrate, estamos bien.
3: Qué pena, es que echarle a los míos, la cuenta que anda normal.
0: Es que cuando uno ve el mundo de lado, así caminando, entonces como que uno...
2: Me acordé de la canción de la Celia Cruz.
3: Y su guaguita.
0: Está bien, gracias a Dios. Ahora entró a las vacaciones de... Hay que cuidar a los niños. Sí, eso es verdad, hay que mantenerlos resguardados.
3: Sí, porque ahora ya este país es un país de cuna.
0: ¿De cuna de virus?
3: No, si no existe, todos los bonitos quieren llegar desde afuera, po.
0: Oiga, todo tiene que ver aquí, adivinen qué parte empieza. En Talca.
3: No, si aquí en Chile lo tienen... Pero no voy a emplear la palabra. Así que, ¿por qué compañero de afuera y todos aplauden?
0: Si tiene que ser un virus, ¿dónde entra? Chile primero.
3: Ah, primero el país, nosotros estamos nada muy bien y traen gente de afuera.
0: Oh, oiga, usted está para la Cámara de Diputados.
3: No, para eso no me gustan las cosas.
0: Les daría...
3: Pero oiga, es que como estamos nosotros, el país, que como está, no hay ni trabajo, no hay nada, y me encima traen gente de afuera.
0: Oiga,
3: yo por si acaso no estoy contra los niños, al contrario, pero no tiene la culpa.
0: Eso es verdad.
3: Sí,
0: es que a veces la vida se pone difícil.
3: Y aquí los chilenos lo aplauden.
0: Oiga.
3: Sí.
0: ¿Tú amaneció enojón hoy día?
3: No, porque de raiva, señorita.
0: Oiga, parece que a usted le está faltando el harinado del fin de semana. Con ese arreglamos todo el humor.

0: Oiga, ¿sí? ¿Y cómo pasó el fin de semana?
1: Llegando recién.
0: Sí, llegó como 20 para las 4.
1: No sé, venía en un avión directo del campo para acá, así que olvídese.
0: Venía en un avión privado.
1: Sí, pues hay que
2: probar. Con una rubia en el avión.
1: No me querían dejar venirme de la casa, oiga.
0: ¿Ves cómo lo quieren? ¿Y cómo dice que no lo quieren?
1: Es que me ven re poco, pues entonces hay que aprovechar.
2: ¿Tienen que aprovechar la vuelta?
1: Uno está más acá.
0: Oiga, cuando salga, déjenme una foto grandota.
2: Ahí cuadro está, cuerpo completo.
1: Ahí está la cuestión, vamos a buscar ahí entonces una foto.
0: Claro, tiene que dejarle, si usted sale y lo ve poco, déjenme una foto ahí en el comedor, en el lío, donde lo vea, apenas entra, lo ven ahí, en la foto.
2: Recuérdame. No llores, por favor.
1: Ella, la abuelita Coco. Mamá Coco.
2: Ella era mamá Coco.
0: Oiga, quiero escuchar la canción de León Gieco.
2: ¿Cuál canción?
0: La canción de León Gieco.
2: ¿La de León Gieco? ¿Cuál es la canción?
0: Esa era donde dice Rolando le canción a Charlie.
2: León Gieco.
1: Los Solieres de Charlie.
0: ¿Tiene que tipo rock?
2: ¿Tipo rock?
1: No sé si la podemos programar acá, oiga.
0: Del cantante argentino.
1: Sí, es que no sé si la podemos tirar esta hora.
0: Si usted la tira a la red, pues.
1: Sí, pero es que no tirara la oreja por esa canción, pues, por eso le digo.
0: ¿Qué? Si no tiene nada de malo, pues.
1: Es que a la jefatura no le gusta nada, pues, oiga.
0: Bueno, al de manda capitán.
1: La jefatura me dice, pone cumbia.
0: Pero que la cumbia, ya. El 18 no se baila, baile de aquí de Chile, es la pura cumbia.
1: Así que, ¿qué quiere que le diga yo? Pues sí, Cata,
0: pues, ¿qué le digo yo? Si no se puede, no se puede, no va.
1: Déjeme usted de mentiroso, Cata. ¿Qué dice el jefe?
0: No, pues si yo le creo, si usted es lo que está en este momento al mando de ahí del programa.
2: Es que sí, el tema es que no estamos tan pauteados, pero sí hay ciertos requisitos que ahí nos solicitan la radio tropical.
1: No música lenta y no música.
2: Sí. Oye, nos gustaría cantarnos un Gloria Trevi aquí, pero ahora ya no se puede.
0: Oiga, tengo la cara imbécil, pero tonto no soy.
2: ¿De verdad no nos cree?
1: ¿Y por qué quiso decir eso?
2: ¿Por qué? ¿Pero por qué?
0: No, es un dicho,
2: No, pero es que usted lo dice con la intención de que le estamos mintiendo. No, pero si es verdad. Y el jefe puede estar escuchando.
0: Yo le creo, señorita.
2: Sí, no, sí, el problema es ese. Y la gente toda la sabe. Y lo hemos mencionado hartas veces acá. El tema es que ustedes saben que la radio es tropical. Se llama Tropical Latina por lo mismo.
1: Más tropical que Latina.
2: Esa es la versión de la radio.
0: Entonces, si ponemos
2: otro tipo de música, le cambiamos la esencia a la radio. Entonces, no podemos ir más allá contra la jefatura. Y lo mencionaba viva voz, obviamente, porque el jefe dijo, cualquier cosa, díganle que yo digo.
1: Eso.
2: Así tal cual.
1: Así que ahora estamos echando el agua al jefe. Jefe, usted dijo lo que había.
0: Oiga, póngame la canción La Quinceañera.
2: La Quinceañera.
0: ¿De quién? Sí, pero por el conjunto que la toca, no por otros conjuntos que ahora son muy flojos para cantarla.
1: La Quinceañera, ¿quién la canta esa? ¿De los Reales del Valle o no? ¿Los Manantiales? ¿De quién?
2: ¿Los graduados o no?
0: No me acuerdo, ahí para que estamos
2: con ella. ¿Quién será esta? Escuchen. ¿Los graduados
0: o no? Esa misma.
2: Ya, pues le tengo el temita entonces, pues, mi querido.
0: Ya, un placer. Dicen a su casita, cuídense.
2: Oye, y no se enoje.
0: No, yo estoy enojado, no, contrario.
2: Bueno, pero no se enoje.
1: No sea mañoso, oiga.
0: La persona que anda enojada se enferma una persona amargada.
1: Eso mismo le íbamos a decir.
0: Yo me río, pues yo gozo.
2: Eso es bueno, si
1: la vida es muy corta para andar enojado.
2: Sí.
0: Sí, pues uno se enferma, vale cara la enfermedad, pues.
2: Oye, no, y si usted se enoja, yo voy al tiro con una varilla de mimbre para allá. Yo le digo al tiro, oiga, apópele, le doy con la varilla de mimbre.
1: Y yo le digo al tiro que conozco a la Cata, que no le va a gustar ver la Cata enoja.
0: No, me imagino.
2: No, oiga, no, Dios, es cosa seria conmigo, ¿ah?
1: La Cata cuando se enoja, la Cata.
0: Oiga, con todo esto te lo decía yo, ¿ah?
1: La Cata cuando se enoja.
0: Oiga, recoja que no sea mañosa.
2: Oiga, no, si yo no soy mañosa, pero cuando me hacen enojar, yo voy con la varilla de mimbre nomás.
1: Oiga, a la Cata.
0: Con la varilla de mimbre.
2: No, oiga, y no, y vuelta nomás lo que yo con la varilla de mimbre. Oiga. Y aunque llore, yo no tengo compasión.
1: A la Cata cuando se le arrancan los peñeteños de la ruca, ay.
0: Y no existe.
2: Oiga, a mí ni con señales de humo me hacen parar a mí allá.
0: Ya, pero ahorita cuide.
2: Se me cuida, un abrazo.
0: Chaito.
1: Ay, lo digo yo a esta gente, Cata. No, es que uno no quiere, es que uno es mandado, pues.
2: No, yo voy a tener que sacar la brilla de mimbre, la ramita de ortiga y unas infusiones de paico para después.
1: ¿Para que calme ahí la ortiga?
2: Sí, pues para que calme el ardor. El ardor de la ortiga.
1: No, por eso, chiquillo, por eso nosotros le decimos de repente, porque hay temas ahí que no se puede. Mucha gente de repente nos pide temitas que son lentitos, que no se pueden tirar, no se pueden programar. Hay, como ese tipo de canciones también hay que no van tanto ahí, pero nosotros pudiéramos, se le programaríamos de todo, ¿eh? Pero usted sabe que cuando uno es mandado, es mandado.
2: Somos simples peones.
1: Cuando seamos los dueños de la radio. Ah.
2: Pero cuando sea jefa.
1: Hasta música en inglés les voy a tirar. Hasta unos la bocha y unos coronas.
2: Aguanta un refri.
1: La otra, no había nada de hielo. La otra, agua en el ojo. Ya.
2: Esa no. No, la otra es. Esa sonrisa,
1: pero mientras tanto, nos vamos con la música que es la radio RTL, la que alegra toda la vida.

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2: La señal horaria en RTL.
3: 4:59.
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0: La Tarde en Familia por Radio Tropical Latina, la que alegra toda la vida. Saluditos para todos nuestros auditores y auditoras que están en sintonía. También hay que mandarle saludos a Andreita, que están en la sintonía de la radio y que están ahí siempre escuchándonos a esta hora. También le quiere mandar saluditos a su hija, Andreita, ya abuelita. Quiero mandar saludos a mi hija, que ya tuvo su primera hija y que todo salió bien, gracias a Dios. Que la quiero mucho. Y saludos para la abuelita.
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0: Nuestros auditores y auditores que tienen sintonía de la radio RTL, la que alegra toda la vida. Nos vamos con la música, con los pedidos. Nos quedamos con Corsario y esto que es Herida en la radio RTL, la que alegra toda la vida. Saludos y la tarde en familia.

0: de la alegría. Y tenemos mensajitos acá en el WhatsApp. A ver qué nos dicen nuestros auditores. Oiga, por acá me mandaron una foto. Oiga, pero tanto cogí, por Dios. Tanto cogí. Oiga, no me digan que eso es su emprendimiento, el emprendimiento de los cojines. Oh, me mandó un video también ahí. Oiga, pero una cantidad de cojines. ¡Yo quiero uno! Pero yo quiero un suche, sino que... ¡Yo quiero un cojín! Oiga, pero qué lindo cojín, qué lindas fondas de cojín. Está haciendo nuestra amiga Chuck Norris. Ay, es tan bonito, qué lindo emprendimiento. Que les vaya bien, que les vaya bien. Oye, saludito a Andreita Nuboki, su hijita. Oiga, salió todo bien con su nietecita. Oiga, su primera hija, la primera hija de su hija. Suena raro, ¿cierto? La primera hija de su hija. Oiga, qué lindo que haya salido todo bien. Me alegro por acá, nos dicen.
1: Hola, Maquita. ¿Cómo estás, Manu? Aquel solitario. Hola. Tanto tiempo. Por acá perdido yo, el rey de la cartera, el malo espíritu. El maluco también me dice en la feria.
2: Está vivo, maluco.
1: Bueno, grupo Quinceañera lo canta el grupo Caricia. Caricia canta el grupo. Ese grupo canta Quinceañera. Oh, es de ellos el grupo. Bendiciones, saludos, en solitario por acá tanto tiempo, bendiciones, capita, para ustedes, saludos, tanto tiempo perdido por acá, un abrazo, bendiciones, no todos los días lo escucho, pero sí por un rato cuando puedo.
2: No se pierda tanto, oiga.
0: No se pierda, ¿acaso ha visto alguna mala cara? ¿En qué momento solo le hemos puesto una mala cara?
2: No, igual nosotros lo echamos de menos, ahí cuando nuestros auditores desaparecen de repente, nosotros lo echamos de menos inmediatamente ahí, pues a todo ahí. Que de repente mandan sus mensajitos, de repente se nos van perdiendo.
0: Sí, eso es verdad.
2: Oh, ¿qué pasa acá? ¿Por qué los perdimos?
0: Sí, alguna mala cara, vuelvo a decir. Alguna mala cara. Así que saludito a nuestro amigo el solitario, el rey de la cartera. Ay,
2: y saluditos para Andreita, ahí, pues, con la hija de su hija.
0: La hija de su hija, que nació bien la hija de su hija. Su nieta. Suena raro, la hija de su hija.
2: La gata estaba medio perdida con el chavo de lengua.
0: Es que me acuerdo una vez que también, pues, me dijeron, oiga, disculpe, ¿usted quién es? Me dijeron.
2: Pero, ¿cómo te van a decir usted quién es?
0: ¿Usted quién es? Es que es de mi hermana, pues, porque era una amiga de mi hermana. Entonces yo le dije, no, yo soy la hermana de la hija de mi mamá. Yo, ¿qué dije? Después la pensé, pues. ¿Y qué trabalengua puede decir? Yo dije, no, yo soy la hermana de la hija de mi mamá. Entonces fue como, ya, creo que así no era. Así que a veces algunos trabas de lengua que me salen a mí. En una cabletica, plética, pela, pela, plética, sino plética, plética, pela, pela, plética, y así sucesivamente.
2: ¿Qué fue lo que dijo?
0: Que el doctor me recetó fenil de metilpirazolón, metilamino, metafulfonato sódico para poder esta dislexia que tengo. Para sanar la dislexia. Creo que no funciona.
2: Qué terrible, qué terrible.
0: 100% eficaz. Nos vamos con un tema musical, nos vamos con un mix, un mega mix de Antonio Ríos acá en la tarde en familia.
2: Es la que arregla.
0: Ay, yo le voy a darle fenil de metil, pero solo me termino en fulfonato sódico.
2: No, es que iba a decir en la que alegra, pero como que se me estaba la lengua, entonces iba a decir en la que arregla.
0: Bueno, también arregla los humores.
2: La arreglamos toda la vida, la arreglamos todo ahí para la mejor compañía musical en la RTL.
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0: 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Radio Tropical Latina te da la hora. 5:31.
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11: ¡Oigas!

0: tarde en familia. Ahí estamos escuchando a... Oiga, ¿a cuál era? Oiga, no, pero no llora, oiga, el grupo Rey. Y, oiga, me habían pedido un temita que lo tengo por aquí reservado para escucharlo. Este mensajito de parte de nuestra amiga Gloria Sánchez desde Cauquenes. Oiga, dice que anda como malita la sed. Así que trabajando para eso. Mandamos a los técnicos. Estamos trabajando para poder solucionar ese problemilla. Me dice que nos está escuchando vía internet. Oiga, vía online. Nos está escuchando nuestra amiga desde Cauquenes. Quiero escuchar el temita Tatú de Zumba, le primo, por favor. Y saludito, dice nuestra amiga Gloria. Gloria, Gloria. Oiga, un abracito para usted, mi querida. Que tenga linda, linda semanita. Lindo comienzo de semana. Así que le mandamos un inmenso abrazo a toda nuestra gentecita de Cauquenes que en este momento quizás nos están escuchando vía online. Oiga, se ha hecho complejo ahí solucionar el problemilla. Pero esperamos, oiga, que pronto tengamos... Humo blanco. ¿Humo blanco es la cuestión? No, es humo negro. ¿De qué color es el humo cuando vemos papa? Blanco, eso. Ya, me tengo que soplar. Sí, vemos papa. Cuando salga humo blanco, ahí va a estar a decir, ah, ya, tenemos buenas noticias. Así que esperemos que salga humo blanco, po. En la actualidad, déjeme decirle que, oiga, la chimenea por humo negro nomás. Oiga, con suerte, no puede respirar. Por favor, por favor. Yo sé que la leña seca está cara. O que se hace difícil, puede tener leñita sequita todo el tiempo. Pero déjeme decirle que a veces está irrespirable la cuestión, po. Uno va por la calle, de verdad, está ahí como insostenible ahí el oxígeno. Sí, demasiado humo, demasiado humo. Así que, por favor, consideración con las personas que estamos enfermas. O sea, no enfermas de la cabeza. Enfermas de la parte respiratoria. Lo demás es otro problema y lo soluciona el psiquiatra. Ese otro cuento. Ese no tiene nada que ver el broncopulmonar acá. Así que... Oiga, yo... Sí, siento, pero era combustible. Me siento inflamable en este momento. ¿En serio? Siento que aquí está como inflamable. Cualquier chispa puede desencadenar una fatalidad. Oye, pero qué terrible. ¿Y ese dónde salió? A ver, hermano. Yo estoy dudando, oiga, de que mi... De que mi colega...
1: Ah, ese es el encendedor inrobable.
0: Estoy dudando de que mi colega no fume.
1: Ah.
0: Estoy dudando de que mi colega no fume.
1: ¿Por qué?
0: Porque anda con un encendedor. ¿Por qué anda con un encendedor? Ya. Ya no he dicho nada. Ah.
1: Calla, Cata.
0: Oye,
1: cierra boca suya.
0: Cierra, calla, amargua, calla, boca, calla.
1: No sé por qué estoy pasado para final.
0: Sí, no, sí, está... Siento que está muy inflamable hoy día aquí en el estudio. Alguien encendió la chimenea. Combustible. Ay, Dios mío. Ah, sí, no. Bueno, nos pidieron este temita de grupo Zumbale Primo Tatú. Así que vamos a escuchar este temita antes que nos despidamos y todo. Si tenemos tiempo para escuchar este tema musical que nos solicitaron. ¿No vamos con este tema? Gracias.
1: Uy, yo sorprendido con algo.
0: ¿Qué? ¿Qué le pasó?
1: Mañana martes hay un datazo.
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0: Oye, me pasaron un dato, pero no sé si contar al aire. Me contaron un dato con el cupón del gas.
1: Cata, aire, no me diga que usted lo anda vendiendo.
0: No, pues mano. Oye, no, porque me contaron un dato con el cupón del gas.
1: Es que creo que toda la gente está vendiendo el cupón del gas en Santiago.
0: Ah, no, pero es que ellos están por cañería, pues. ¿Qué van a hacer con el gas y dónde lo van a...?
1: Igual se compra la bombona
0: nomás. ¿Dónde lo van a instalarlo?
1: Se compra la bombona nomás, pues.
0: Y que quizá ellos no cuentan con el cilindro tampoco, pues.
1: Sí.
0: Sí, pero por cañería.
1: Pero por lo menos tenemos ese dato. 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
1: Por 10. ¿Cachai? Igual está bueno, de hecho yo creo que
0: más.
1: Sí, yo tengo mi estanque vacío, tengo dos litros.
0: Hay que aprovechar, Manu.
1: Yo tengo dos, ¿cuánto se llama? Dos de estos bidones grandes. Uh-huh. De 40, o sea, de 20 cada uno. Así que yo creo que mañana voy a llegar ahí. Lo que no, sí, no tengo descargar la Rupay, así que le voy a decir a la Cata acá que me enseña a descargar la aplicación.
0: Sí, la tengo yo y le voy a darle un tip también con el tema del cupón de gas del gobierno. Que se puede canjear por Rupay y tiene un gran beneficio.
1: Ah, también.
0: Sí, mejor que canjearlo por Banco Estado. Le voy a pasar un dato. Así que ahí lo vamos a ver un tantito. Oye, ¿nos vamos con
1: el Banco Estado se lleva el beneficio? El pato.
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1: Oye, pero yo quiero convertir el gas en parafina. ¿Quién sabe?
0: Va a tener que vender el cupón. Va a tener que darle el sencillito ahí.
1: Yo quiero convertir mi cupón de gas en parafina. Si alguien tiene algún dato, mándelo por mensaje interno.
0: Oye, eso es verdad. Manu.
1: Es que la calentación con gas, el problema es que ya tengo el gas, ya me compré el gas hace poquito.
0: Claro, el tema es que cuando no tiene un puro cilindro, ¿qué hace? Si ya no gasto más, po.
1: No, pues no podía esperar que llegara el cupón, porque si no, ¿cómo cocino? ¿Cómo me caliento?
0: Eso es verdad, usted lo ha dicho muy bien.
1: Ay, ay, ay, música, nos despedimos y nos vamos. 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
0: Mano, yo, no, ¿sabe qué? A mí me come la lengua.
1: A mí me come la lengua.
0: Me pica.
1: Cuidado, no se vaya a morder esa lengua.
0: Me pica la lengua, así que yo creo que hay que contarlo nomás. He dicho, y caso cerrado.
1: Ya, mire, cuente.
0: Tengo de buena fuente.
1: De buena fuente.
0: Información.
1: ¿Fuente de cuántos litros?
0: una vertiente.
1: Una fuente plástica, una fuente de aluminio.
0: No, tengo una.
1: Acero inoxidable.
0: Acero inoxidable. Oye, no, tengo esa información de que ya lo hicieron y les funcionó. ¿Qué cosa? Porque se puede usted canjear su cupón de gas por la aplicación de Banco Estado, que lo puede hacer con el QR que le da la aplicación, o puede hacerlo imprimiendo el cupón en una caja vecina.
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1: Ojo, que la gente cotice, hay harta diferencia.
0: Sí, sí.
1: Hay algunos que son medio sinvergüenza y que de verdad que subieron el gas, hay otros que de verdad que son conscientes y mantienen el valor de gas. Así que cotice antes a todos nos faltan ahí los pesitos, así que...
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0: 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Así que hay que aprovechar estas promociones que se dan de vez en cuando. Manu, llegó el momento de despedirnos. Nos vamos a tener que despedir con esta canción de Tatu, Súmele Primo.
1: Oye, 9,8 grados en este momento acá en Linares. Se está marcando el termómetro. Ya está bajando la temperatura.
0: Es verdad.
1: Aplique protección al frío, su buen, podríamos decir ahí, gorrito, guantecitos, bufanda, y que tenga lindo regreso a su casa. Pues gracias ahí por acompañarse de nosotros, por ser parte de la tarde en familia de la Radio RTL. Nos escuchamos mañana.
0: Nos escuchamos mañana, cuídense mucho. Chau, chau.
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1: La señal horaria en RTL.
2: 6:02.
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4: 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Chau, chau.
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1: ¡Cherrito Pistola! ¡Buenas tardes! Porque ya comenzamos en la Barranchera. ¿Cómo se queda todo? Guarita, chaparrita, pinche cabrones, ya. Le damos el saludito cordial hasta ahora de la tarde, porque comenzamos a disfrutar de la ranchera con mi ranchero. ¡Lo bueno corrido, Marita! Hasta las 20 horas comenzando esta rica semana, carnal. El lunes 22 de junio. Les saludamos a los que están de cumpleaños. Aniversario de matrimonio. Realmente nomástico el día de hoy. Lleva el nombre de Paulenda. Muchas, muchas felicidades, mi güey. La más espectacular. El rancho de Nicaragua. 25.3, tal, cada vez se comienza M. 103.7, lo que está online. En radio RTL, en área.6. Estamos activados. Con mi amigo Quintén. Mi pistolón.
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1: Saludos, mis parientes, un gran saludito a esta hora porque ya comenzamos a disfrutar, carnal. 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La radio galega toda la vida, mi cuate. Ya comenzamos a darle ritmo a esta tarde de lunes.
3: Y más romántico.
1: En el All Marra.

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1: Chorrita la acompaña, mamadito, claro que sí. Mi bonita, mi chamarrita, mi pecho cabrón, es esta tardecita. 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Húyele, húyele, buenas tardes. ¿Cómo está, mi güey? Un gusto saludarlo, manito.
2: Igualmente usted.
1: Qué güey.
2: Pasado,
1: el ratoncito, oye, sí, pues, tú también, que lo he pasado bien con tu ratoncito por ahí.
2: Sí, lo pasé bien yo.
1: Qué bueno, ratoncito, que lo pasó bien, con todos los ratoncitos y guarancitos, ¿ya?
2: Sí, a todos los ratones.
1: A todos los ratones. A todos los ratones. Ya, cuéntelo, guarancito, saludito, manito.
2: Un saludo para Luchito Parada.
1: Un saludo para Luchito Parada, weón.
2: Un saludo para la señora Patti.
1: Saludos para ella.
2: Se portó muy bien. Se portó muy bien el sábado. Muchas gracias por lo que me dio.
1: Ah, te dejó tapizado.
2: Sí. Muchas gracias.
1: Me parece bien, ratoncito.
2: Sí. Ya al Brutito, ya al otro Llorón, ya. A Silvito.
1: Ya, saludos a Silvito Llorón, ya.
2: Y al Marquito Pelado.
1: Marco Pelado. Producciones Sataná, que está ahí en Casa Estudio hasta ahora, ahí en sintonía de la RT.
2: Un saludito bien grande para él.
1: Ya pues, amigazo, pónganle un ratoncito, ¿qué canción va a escuchar?
2: Los Tremendos Laureles.
1: Algo de Los Tremendos Laureles. Buscaba algo bonito ahí de Los Tremendos Laureles.
2: Sí. Dios que me lo regale, Juanito.
1: Claro que sí, Raroncito, cuídese mucho.
2: Igualmente.
1: Que le vaya muy bien. Saludos, saludos, saludos. Ahí estaba nuestro amigo Raroncito Guarejo en sintonía de la RTL. Algo de los tremendos laureles para disfrutar a esta hora. Recuerde motivarse, diga su mensaje, saludito a nuestro WhatsApp. Y también al teléfono de la Tropical Latina. La radio que diga toda la vida, le acompañamos hasta las 20 horas. Que no se lo olvide. Usted lo pide, como si. Siempre, la música que está presente de los tremendos laureles en el alma.

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2: 6:32.
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1: ¡Se salvó la roba! Y así es la canción por mi güey. Esta hora de la tardecita, la tópica latina, la carga toda la vida. 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
1: André, André, mi güey, 7520-5555 WhatsApp. Y también el teléfono 732-472101. Tardecita de lunes 22 de junio. Saludamos a usted que está en su rancho hasta ahora, disfrutando su matecito, su churrasca, su tortilla, alguna cosita para estar ahí presente y disfrutar de la buena música de la RT. Para todos los que están en la precordillera, manito, en el campo. Una tardecita con temperatura, mi pinche cabrona, de 8,4 grados. Hoy día llegamos a 12,4, ¿eh? Faltando 10 minutos para las 16 horas, 4 de la tarde, manito, ¿eh? 8,4 la temperatura del momento con un 75% de humedad. Para mañana una mínima. Ay, ay, ay, que va a ser frío, ¿eh? Esperamos en una de esas casi un grado bajo cero para mañana.
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1: Y la máxima no volverá más allá de los 12 grados. Así que a prepararse. Precipitaciones no se ven durante estos días. Las precipitaciones que se veían para el día viernes desaparecieron de la nada. Fumaron, se fueron. Ya no aparecen precipitaciones para el día viernes, manito. Así es la cosa, ¿eh? Como dicen siempre, aparecen las cosas y luego desaparecen. como por arte de magia, que bebé che cabrón.
2: Va con mucho cariño.
1: Compartemos lo mejor de la música. Del país del norte, güey. En el alma, Argentina.

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1: Viene para bailar el ritmo de la cuarenta, guaracha. Oye, los lumequinos de la iglesia, la Tropical Latina, la RT, la que llega toda la vida. Claro que sí, aquí estamos acompañando hasta las 20 horas. Hoy, 19 con 15 minutos, ya, manito. 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Cerrita pistola en el alma ranchera. Saluditos también en videos musicales. Oye, huyele, buenas tardes.
2: Hola, pariente, Cerrita pistola, ¿cómo estás?
1: Órale, güey.
2: Y a todos los parientes, a todos los magnates.
1: ¿Cómo está, manito?
2: Escuchando la radio hasta ahora.
1: Me parece bien, güey.
2: A todos un saludito en general. Y eso, pues. Más tarde, más noticias, no más, parientito. Aquí andamos haciendo el español la peguita todavía. Con el favor de Dios, gancho. Oiga, pariente, ya, póngase este mito, pues, póngase en qué fallé.
1: ¿En qué fallé,
2: por favor, de los tigres del norte?
1: De los tigres del norte.
2: Mucha la molestia. Chao,
1: ¿en qué fallé? Ya, para mi güey. Le buscaba la calzoncita, ¿en qué fallé? ¡Húyale, húyale! ¡Buenas tardes!
3: Buenas noches, Richard, pistolita.
1: ¡Bareta!
3: Perdón,
1: ¿cómo está, chaparrita?
3: A ver. Que haya tenido una buena tardecita y que haya descansado.
1: Igualmente usted,
3: un buena tardecita, bareta. Muy cariñoso para usted.
1: Muchas gracias, mi chaparrita.
3: Para todos, para ¡húyale, Cortito, para el lobito del aire, para ya el tejita. Bueno, yo le saludo porque me saludaba, pero igual. Oiga, espero que sí haya descansado, ¿cierto?
1: Sí, pues 40 ahí.
3: O sea, que le por favor, podríamos escuchar Mujer Casada con los diamantes de pura piel.
1: Los diamantes de pura piel, güerita.
3: Y que tenga un buen regreso a su casita.
1: Saludo al rancho, güerita.
3: Si Dios lo quiere, mañana será otro día. Chao, muchas gracias.
1: Cuídese, cuídese, que le vaya bien, mis chavarrines, mis pinches cabrones. ¡Ándale, ándale, ándale! Buenas tardes.
4: Hola, mi chavito pistola, aquí escuchándolo, tomando matecito.
1: Matecito rico, mire.
4: Un saludito para usted, para su familia, que llegue muy
1: muchas
4: bien a
1: muchas gracias, cuarenta.
4: Y mañana lo escucharemos, si Dios quiere.
1: Como tiene que ser.
4: Abríguese, porque hace mucho frío.
1: Sí, está bastante helado, oiga.
4: Ya quiero una cancioncita de Tito y su banda ranchera. Y un saludo para él también, para Tito Tecito Amarillo y para toda su familia. Ya de parte de Silvia Quiroz de las Toscas.
1: Silvia Quiroz de las Toscas, como siempre, muy contento. Para usted el saludito y para todos los que están en sintonía de la radio, que alegra toda la vida por mi güey. Ya ves, pongámosle ritmo, carnal. Porque esto es para disfrutar y pasarlo bien. ¡Ay, ay, ay, ay, ay, ay, ay, llegó! ¡Húyele, húyele, húyele, húyele, cerrito! ¡En el alma! ¡Rancho!

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1: Y 30 minutos.
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1: 16 minutos para las 20 horas, le dice Charrito Pistola en el alma ranchera. 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
1: 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Ya manito, así de contentos y felices. Nos comenzamos a despedir la jornada del día de hoy. Siempre entregando buena música, alegría, felicidad, lo que se necesita para ir avanzando día a día. Hasta dos horitas pasaron rapidito, mi güey, en esta jornada. Con mi amigo Quintero, Rucerito, huyele, huyele, charrito.
2: Huyele, charrito, Nicolás.
1: En el alma ranchera, mi güey.
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1: Y comenzamos a despedir la mala grasa por la sintonía. Ya se viene potencia todo, mi querida, así como siempre. Disfrutando de la gran programación de la radio. Que alegra la vida, que descanse. Cuídense mucho, le dice charrito. Que nos reencontramos mañana, martes, sí, ok. Que no te dicen más de El alma ranchera.

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1: Ya regresamos con la mejor programación de RTL.
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